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1: 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Es la hora Rock and Pop. 8:05 minutos.
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0: Temperatura rock. Temperatura pop. Temperatura rock and pop. En Santiago,
1: 11 grados.
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2: Es tu hora en rock and pop. 9:01.
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0: 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Temperatura rock and pop. En Puerto Montt,
1: 9 grados.
0: Y en Santiago,
1: 11 grados.
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2: Son las 10 de la noche.

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0: mar.
1: 13 grados.
0: Y en Santiago.
1: 11 grados.
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0: 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Temperatura rock. Temperatura pop. Temperatura rock and pop. En Concepción,
1: 9 grados.
0: Y en Santiago,
1: 11 grados.
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0: 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Es la hora rock and pop. 12:01.
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0: Es tu hora en rock and pop. Una, dos minutos.
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Es la hora Rock and Pop. 2, 1 minuto.

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0: Es tu hora en Rock and Pop. 5, 1 minuto.

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Es la hora rock and pop. 6:01.

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0: 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En Antofagasta,
1: 15 grados.
0: Y en Santiago,
1: 10 grados.
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2: Es tu hora en Rock and Pop. Faltan 2 minutos para las 7.
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8: 7:01 y comenzamos este programa ya de día jueves acá en la Rock and Pop. Un programa, como tú ya sabes, que te vamos a acompañar con energía, buen ánimo y saluditos, canciones, noticias hasta las 10 de la mañana. Pero antes, buenos días, buenas tardes, Jessica, ¿cómo estás tú?
9: Muy bien, ¿y tú? ¿Cómo estás?
8: Muy bien, muy bien, muy bien.
9: ¿Con frío?
8: Sí, tú no tienes frío, ya no. Lo sabemos. Para variar, dicen, no hace frío. Está helado porque después de la lluvia viene el frío, pero igual lo digo para los más chiquititos, los más grandes también, ¿ah? La chaqueta que vuelva de DJ Secos.
9: ¿Te mojaste ayer?
8: Por suerte no, porque llegué justo a sacar la ropa que tenía colgada.
9: Ah, qué.
8: ¿Llovió mucho en tu, donde tú vives?
9: Sí, un poco.
8: En mi casa llovió, como que se caía el cielo de abajo para arriba, de arriba para abajo. El problema es que llueve y se corta la luz. El problema es que llueve, aunque sean 5 minutos fuertes. El taco intenso del día de ayer. Bueno, vamos a estar hablando de eso en un ratito más, pero se esperaba un poquito más de agua. Pero para el Safari, que es el programa que tenemos en la tarde, a las 6, costó mucho llegar. Así que bueno, ahí vamos a estar conversando con toda la gente el día de hoy. Los saluditos, ¿a dónde, DJ Secos? Al más 569-8188-5934. Como siempre decimos, paciencia con los saludos. Hay veces que lo logramos, otras veces que no. Hoy tenemos cositas que conversar. Jugó la Católica ayer a la hora del Natre, muy tarde, empatado a 0. O sea, sigue siendo líder, pero podía más, sacado ventaja, porque tengo entendido que tenía uno más. Bueno,
9: y de local también.
8: Y de local, pero ya hay que sumar, hay que ser más positivo. Pero hacía, pucha, que era tarde, a las 10 de la noche el partido, no será mucho. A las 10 con DJ Seco estamos viendo tele y acostados con estamos tapado cerca, hasta la nariz. Sí. Ya, el primer saludito, DJ Secos, para Benja y Domi del Colegio Inglés de Tropiconce, el primero y el cuarto básico. Le mandamos un saludo a los dos. Se tienen dictado y prueba. ¡Oh! ¿Y qué les regalamos? ¿Uno en inglés? Excelente, excelente. Esto es Olivia Rodrigo, que dice, es una mala idea, ¿verdad?

0: escuchabas Olivia Rodrigo, que dice: es una mala idea, ¿verdad? Sí, mala idea salir así nomás. Mala idea no volver ni con la lonchera ni con el polerón. Vuelvan con las cosas desde la pega y también el colegio.
1: Muy
0: y no,
1: frío, no habíamos visto un frío eso. Tanto este año como este año.
0: Porque si no, le va a dar mucho frío el día de hoy. Oigan, partamos con la primera noticia, ya te lo contábamos. Diferentes registros además mostraron la intensidad del sistema frontal que azotó a la región metropolitana, el que generó además ayer en la tarde a varios clientes sin suministro eléctrico, sobre todo en Colina. Bueno, hay registro, por ejemplo, que la comuna de La Florida, donde cayó también granizos, dice, con tu comuna cayeron granizos, no, el mío tampoco, pero tiraron agua con balde en un momento. Otros registros mostraron la intensidad de las lluvias y la importante cantidad de agua que circuló por las calles el día de ayer, considerando que el invierno aún no comienza de manera oficial. Donde también se sintió muchísimo la lluvia fue en el sur de nuestro país. Sí, para nosotros sur Concepción, porque hay gente que dice que no es sur. Talca, que también es más zona central. Mucha lluvia. Puerto Montt también. Yo les mando un abrazo apretado porque con la lluviecita también vienen los fríos, el frío y el resfrío. Hay que vacunarse, chiquillos, también contra la influenza para que al menos no llegue tan fuerte ese resfrío. Con respecto a los cortes de luz, se ha normalizado un poco. Hay muchos clientes sin luz en la región del Ñuble y en la región de Valparaíso. Así que les mandamos un abrazote apretado. Aquí ya al menos se solucionó un poquito. Los tacos están siempre. Oye, que llueva un poco y que Santiago hay que sacar el bote. Dios mío. Nosotros seguimos 7:07 mandando saluditos junto a Curtis Mayfield, el mejor bongo. O sea, tú. Es la persona más rápida del mundo mundial, ¿eh? Escucha. Tú. Déjala corriendo porque tengo varios saludos. A ver, más encima, aquí me ponen hora. Esto a la suerte la olla, gente. Le mando un saludo a Cristóbal. Cristóbal, hay un Cristóbal que hoy día está de cumpleaños, 14 años celebra en el colegio Alicante. Le mandamos un abrazote al Totóbal. También un feliz cumpleaños a Emiliano Donaire, que está cumpliendo 11 añitos de parte de sus papás. Muy bien, y un saludo a Santiago, que también celebra 11 añitos de parte de sus papás. Así que, ¿viste? Oye, lo más importante, ¿de qué es la torta? La gente cumpleañera, la gente sin apellido y la gente que pide hora, ¿de qué es la torta? Yo también voy a exigir, ¿de qué es la torta? Mientras ahora nos quedamos con este clásico para que lo disfruten. Oye, 10 grados. Oye, buena noticia, no subió la bencina.
2: No.
0: Ah, te lo cuento después.

respiro frío. No, era Curtis Manfield a esta hora de la mañana. 7:12 en Rock and Pop. Nos vamos al momento informativo de la información informaciosa. Te quiero contar que tras la lluvia de ayer miércoles, al minuto todos los pasos bajo nivel en la región metropolitana se encuentran habilitados. La excepción es el de departamental con Gran Avenida en San Miguel por reparación de la pendiente, pero están habilitados, por ejemplo, el que siempre se anega, el de Colón con la Ruta 5 en San Bernardo, siempre. Están cachilupi el día de hoy, así que vamos a llegar a la hora, sea donde sea que estés. Mientras por acá, mandamos saluditos. Le mando un abrazo, aquí dice, para el aniversario del colegio Javiera Carrera de Rancagua, cumplen 44 años. Ah, era saludo de Alianza, no mando saludo de Alianza, ese amigo, porque le quita el saludo a la gente de cumpleaños. Ya, pero bueno, le mando un saludo al colegio. Estupendo, sí. Tengo una pregunta de Jessicos. ¿Existe Rancagua? Es un chiste que dicen que Rancagua de verdad es como Springfield de los Simpsons. Que no existe. Sí existe, yo he ido, tengo una prima que vive ahí. Le mando un saludo a Violeta Peña, que se está preparando para ir al colegio de parte de su papá, que la quiere muchísimo desde la región de Los Ríos. ¡Ah! Y un saludo a Génesis y Máximo, que van camino al colegio San Diego en Conchalí. Les regalo esta que nos fascina, Foo Fighters, aquí en la Rock and Pop.

Seguimos con la buena música, guitarras aquí en la Rock and Pop mientras mando saluditos. Déjala corriendo porque tengo un saludo a Alemania. Desde Berlín nos están escuchando. Son las 1:00 p.m. allá y están almorzando. Un saludo a Leonardo, dice Valentina, que están almorzando, escuchando la radio. Y un saludo a Elenita, que se escucha la Rock and Pop desde su casa en Peñalolén. Oh. Alemania, sí. Trudel, escogen, Schweinsteiger. Otra palabra alemana. Guten Morgen. Guten Morgen. Es que ya guten algo. Sí, gusta la salchicha. Tomar cerveza. Oh, ya. ¿Has ido alguna vez a Alemania, DJ Checos? Yo solo a la fuente alemana hemos ido. Oh, qué bueno. Oh, qué ganas de comerte un changuche a potito a esta hora. Ay, ahora sí. Mandamos un saludo también a Simón Zambrano del colegio Almondale de San Pedro de la Paz, que ayer le sacaron 7 puntos de la cabeza. ¡Simón! Un saludo a Gabriel, que no se quiere levantar. Gabriel, yo tampoco me levantaría, pero aquí estamos. Oye, cómame una sopa y pillita. Ya, sí, sí. Y un saludo a Josefa y Gustavo Herrera, que nos escuchan todos los días desde el colegio Creación en Tropiconce. Me gustan esos nombres de colegio. Creación.

Seguimos mandando saludos a Alonso y Antonia que van al colegio San Lorenzo. No, no es un colegio que tiene un moquito colgando. No, no, se llama San Lorenzo. ¿Tú nunca le has dicho un moquito a Lorenzo? ¿No? ¿En serio? Soy muy cara chica y yo de repente digo, mira, tiene un Lorenzo. ¿No? ¿No? Perdón. Respeto a todos los Lorenzos que nos escuchan. No quiero pasar a llegar a nadie. Era un chiste. Oye, vamos al infame informe del tiempo mientras le mando un saludo aquí a, dice, Acacia. Qué bueno que me puso su nombre, que está de cumpleaños, Acacia. Un besito, Acacia. Que te vaya bien, que te vaya bien, que te vaya bien. Estupendo. Oye, le mando también un saludo aquí, nos dicen, a Diego Alejandro Varela, que nos está escuchando desde Bogotá. ¿Qué hora es en Bogotá, Colombia? ¿Qué hora es en Bogotá, Colombia? A ver, son las 6 con... Ah, una hora menos. ¡Ánimo, amigo! Hey, ¿esto es vallenato? ¿Esto es Colombia? Esto es como una canción de cachureo de Jay Segos, no sé, ¿ah? A Diego Alejandro Varela, que está madrugando en Colombia. Sí, sí, Caribe. Qué ganda ir a Colombia. Vamos a Colombia. Ya, ahora sí, el infame informe del tiempo. ¿Cómo va a estar la temperatura en nuestro país? Partamos, DJ Secos, con Punta Arenas. Veamos cómo se viene. Punta Arenas el día de hoy. Llueve, que te llueve, DJ Secos. Van a tener una máxima de 6. ¡Ay, oh, qué frío! 6 grados. Torre del Paine, 7 grados la máxima. Va a llover toda la mañana. En Coihaique no llueve, pero despiertan con menos 1 grado. Y máxima 5 recién. Mientras que en Puerto Montt, 10 grados la máxima. Mucha lluvia por la noche. Valdivia, neblina matinal, cubierto, sobre todo para nuestra localidad favorita que se llama Quitacalzón. Bueno, en Valdivia y Quitacalzón va a estar con neblina, nublado y van a caer algunas gotitas. Sí, 11 la máxima. Temuco, no llueve hoy día, pero va a estar bien heladito. 11 grados la máxima, bien nublado. Trópico 11, van en algunas zonas esta mañana está despejado, pero en otras va a haber nubosidad. Luego va a llegar las nubes para tener una máxima de 15 graditos. Chillán, 16 grados, bien nublado. Talca, 18, nubosidad. Rancagua, Nancagua, San Fernando, San Vicente de Tahuatahua y Santa Cruz y la Copec de Peumo van a tener una máxima de 18 grados, cielos con nubosidad. Valparaíso despejado, 17 grados. La Serena, 21, nubosidad parcial. Copiapó, oh, despejado. ¡Mira! Copiapó, 28 graditos. Oh, oh. Antofagasta, hasta 19, cielos muy nublados. Iquique, 22, nubladito. Y Arica, 21, nublado. ¿Qué sucederá en Santiago? ¿Qué pasará en la capital? Mira, el día de hoy tendremos una máxima de 19 y ahora despertamos con 10 graditos. Va a haber nubosidad parcial, así. Sí que no, que sí que no, que nunca se decide. Ya, va a estar bien, DJ Cito, me parece. Sigamos con saluditos para... A ver. Un saludito para... A ver, dice, un saludo para los pacientes y colegas del Centro de Diálisis Calama. Otro día más en sintonía. Quieren una canción de Michael Jackson, pero somos porfiados, DJ Secos. ¿Qué tenemos por ahí? Aurora. Tengo un saludo de cumpleaños. Déjala, chiquilla Aurora. Un saludo para Estela Conti, que hoy cumple 11 añitos y la queremos muchísimo. Su torta es de panqueque naranja. Estupendo. Le regalamos Cure for Me.

0: Ahí escuchábamos a Aurora, 7:28, y vamos a salvar a nuestros auspiciadores DJ Secostepa, que es... Mientras intentamos levantar a la gente yendo al colegio, al trabajo, ir a dejar alguna cuestión, ir a buscar... Uy, ¿cómo viene tu día, DJ Secos, con mucha cosa? El mío viene con harto... en la tarde que... No, en la mañana tengo que ir a entrevistar a Alex Zambanter, somos radio oficial de su show en el Movistar Arena, que agotó. Así que vamos a tener que ir a conversar con él, ya. 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Nos vamos a ir a una pausa sin antes mandar algunos saluditos. Dice aquí, desde Peñaflor, mandamos un saludo a Laurita, La Paz y al Seba, todos para la universidad, y nosotros a la mejor reparadora de calzados, El Roble, en Román Díaz 42. De hecho, DJ Emi, nuestro DJ de la tarde, se ha ido a arreglar las zapatillas allá. Sí, es que tiene muchas zapatillas ese chiquillo. Yo creo que se gasta el sueldo en zapatillas. ¿Alguien más se gasta el sueldo en zapatillas? Y un saludo también para Valentina, que estudia medicina veterinaria en la universidad. Y un saludo a Matías y Dante, que van al Colegio Providencia de Concept Sound, dice Alejandro Contreras. ¡Estupendo! ¡Qué lindo que estudiar veterinaria, DJ Secos! Yo quería estudiar eso, pero me daba mucha penita. Ya vamos a la pausa, seguimos con saludos, tenemos los chistes, tenemos varias cosas que será.
1: 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Temperatura rock and pop. En Rancagua,
2: 8 grados.
1: Y en Santiago,
2: 10 grados.
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0: Un saludito para Manu, que cumple 14 años de parte de sus papás y su hermana Catalina. Están en el colegio Cerro Alto, en el colegio Altos de Cerro Grande de La Serena, 96.3. Pero déjala corriendo. ¡Ay, llegó La Serena! ¡Ya hice cosas! Si has ido a La Serena, es muy bonito. Le mandamos un abrazo fuerte entonces al Manu, que está de cumpleaños. Y también, mira, dice, un saludo a los funcionarios del CESFAM de Cerro Navia, que van a empezar a atender. Juan Jesús Prieto dice, yo soy el infame dentista. ¡Oh, a mí me da miedo! Vayan al dentista, chiquillos. A mí me da miedo. Ya no. Juan Jesús, tienes que dar un dulce terminando la consulta. No, el dulce da caries. Una caluga. Ay, no, eso se pega a los dientes. Una galleta.

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1: Vamos a los titulares, DJ Secos, y después seguimos mandando saluditos. Vienen los chistes, llamado telefónico, varias cosas que hacer. Te quiero contar que hoy y hasta el 31 de agosto se va a aplicar una nueva jornada de restricción vehicular aquí en la capital como parte de este plan de gestión de episodios críticos del Ministerio de Medio Ambiente. Esta medida rige de lunes a viernes, salvo festivos, entre las 7:30 y las 21 horas y abarca, como ya sabes, toda la provincia de Santiago, además de las comunas de San Bernardo y Puente Alto. Hoy tocó la restricción a autos inscritos antes del 1 de septiembre del 2011 con sello verde 4 y 5 y aquellos que no están con sello verde el 8, 9, 0 y 1. En economía, el alza prevista de 35 pesos por litro en el precio de las bencinas a partir de hoy no ocurrirá. Esto luego de un ajuste del Ministerio de Hacienda que modificó los componentes variables del impuesto específico de combustibles. Así, según el informe publicado por la empresa, la bencina 93 octanos subirá 0,1 pesito, mientras que la 97 bajará 0,6 pesos por litro. En tanto, el diésel cae 47,3 pesitos por litro. Y el deporte, te lo contaba al inicio, ¿cierto, DJ Secos? Un punto que vale, pero que no fue el mejor. Universidad Católica empató sin goles ante Cruzeiro y se mantiene líder de su grupo en la Copa Libertadores. Los cruzados lideran el grupo D con 7 puntitos y la próxima fecha de Católica, la Libertadores, va a jugar de local otra vez y va a recibir a Barcelona el 21 de mayo. Oh.
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1: Al Barcelona, pero no al Barcelona del Barça, otro Barcelona, que tiene el mismo nombre. Sí, es una cosa que pasa. Mando un saludo a Trini y Benja Aburto, que van al colegio San Agustín de Ña. De Ña. ¿Qué me cuesta? Ña. De Ña. Está bien, está bien. De Ña. Les regaló a la Gwen Stefani.

Ahí escuchabas a Gwen Stefani y ahora nos quedamos con una de mis bandas favoritas que se llama Queen of the Stone Age. Pero tengo varios saluditos. ¿Puedo ir, chicos? Un saludo aquí dice a Beatriz que va rumbo al trabajo, de Vladimir desde la ciudad de Illapel. Otro, déjala corriendo. Un saludo a Vicente que celebra 7 años. Pero Carolina, lo más importante, ¿qué es, DJ Secos? Es que nos diga la torta. Y por último, un saludo a Elisa Victoria Novoa. Uy, que tiene nombre. Espera. Ah, es que es. Espera. ¿Son varias hijas o es una hija que se llama Elisa Victoria Novoa Olivia? Oliva. Elisa Victoria Novoa Oliva. Ah, es que tiene dos nombres y dos apellidos. Bueno, todos tenemos dos nombres y dos apellidos. Aquí se llama Juan Antonio Gutiérrez y tu otro apellido. Quesada, ¿ves? Yo me llamo Macarena Andrea Hansen Román. Está bien. Entonces, un saludo a Elisa Victoria Novoa Oliva, que cumple 5 añitos y nos escucha junto a su hermano Pedro, que también tiene harto nombre, pero Pedro es Pedro nomás. A Pedro le pusieron Pedro a secas.

Ay, pasada Queen of the Stone Age. 7:47 minutitos y vamos camino al colegio, a la pega, recién saliendo, tomando desayuno en el auto, en la micro, en el bus, en el furgón escolar. Le mando a todos un abrazote, al micrero también, al techito amarillo, a todos, a todos, a todos, a todos. A la aplicación móvil también, todos, todos, todos. Le mando también un saludo a Gaby y Pablito del Colegio San Agustín de Concepción.

0: perdón, perdón por molestar tu nombre.
1: No.
0: Hay que tener respeto. Sí, perdón, Lorenzo. Moco. La verdad. DJ Checos, vamos con un chiste. Mira, esta es una historia. Con respeto. Llega un doctor y ve la sala de espera llena de gente y dice, ¿son ustedes pacientes? Y la gente dice, sí. Ah, bueno, espéreme un poquito que voy por desayuno. Basado en hechos reales. No, no, no. Un saludo a Álvaro, que como poema pololo dice aquí su polola, que no sé quién es, alguien, le preparó el desayuno. Es su deber como pololo hacerte el desayuno, fin, he dicho. Un saludo a Dominga, que va al colegio Thomas Jefferson School de Tropiconce y va mega ultra atrasada. Estupendo. Oye, a mí me gusta cuando la gente va atrasada porque vale más atención los chistes. 7:49. Pregunta DJ Secos. ¿Qué es un policía en una cuchara? Un policía encubierto. La cara que me pone. Un saludo a Laura, Dani y Manu, que van al colegio. Estupendo. Va la hora, va la hora. Y un saludo aquí dice... Hola, cabros, les deseo un re buen día. ¿Pero cómo te llamas, amigo? Joel Sepúlveda. Que tengo que andar adivinando. Yo tengo cara de loca, pero no siempre la chunto. No soy bruja siempre. Y un saludo a Florencia Tapia, del Colegio San Agustín de Ñeñá. Uy, hay harto San Agustín de Ñeñá.

0: Seguimos con saluditos, DJ. Mira, tengo algunos saluditos rápidos. Popurrí de saludos rápidos. Un saludo a Sandra y junto a David, su marido, van a dejar a Matías al colegio Liceo Bicentenario Nuestra Señora de Guadalupe. Me dio nombre. Mira, dice Matías, que cumple 11 añitos. Le mandamos un saludo, pero su colegio tiene más nombre que... está súper bien, pero es el Liceo Bicentenario de la de Nuestra Señora de la Guadalupe. ¿Qué? No es tu señora, no es la mía, es Nuestra Señora de la Guadalupe. Está bien. ¿Cómo será ese himno? O cuando jueguen un partido de algo, porque uno dice así como, se junta y dice, Colegio San Nicolás, aquí es Colegio Guadalupe. Me gusta, me encanta ese nombre, Guadalupe. Un saludo a la Maru, que va al CEDIN Coquimbo. ¿Qué es el CEDIN de Coquimbo? Bueno, tiene una prueba de inglés. Le va a ir excelente a la Maru. Sí. Un saludo a Valentín Durán, que siempre nos escucha. Un abrazote y un beso para ti, Valentín Durán. Y saludo a Leonor Ángeles Rosario, de parte de su mamá, que las quiere muchísimo. Es lo que hay, Maca, hay que quererla. Sí, ya no es broma. DJ Secos, ¿te parece que hagamos el llamado al cualquier auditor de Team Marín de Doping Web? Bucaraki, ¿qué quiere fue? Sí, voy. Se perdió el cable. Aquí está el cable. Vamos a llamar. Esto es a la suerte de la olla. Les pido paciencia. Llamando. ¿Aló?
1: Hablando al costado.
0: No entendí ni la mitad. ¿Aló? ¿Con quién hablo? Uno a la vez.
1: ¿Con Banco Estado?
2: Con Matías Marchán.
0: Ah, con Banco Estado, dijo. No, mira, no tengo cuenta en Banco Estado, amigo. Con Cuea guardo la plata debajo del colchón, porque aquí... una vez yo dije que no ganaba.
2: Maca.
0: Sí, dime, perdón.
2: Maca, ¿puedes saludar a Matías que está de cumpleaños hoy día?
0: Sí, pero
2: que
0: yo estaba contando una historia, pues, que no gano plata y que la guardo... Ya, pero vamos más rápido. La gente con la ansiedad y dice... Maca. Le mando un saludo. Le mando un saludo a Matías Marchand y a su padre, que no dejan hablar. No. Matías, que cumple añitos. ¿Cuánto celebras?
1: 9 añitos.
0: 9 añitos. ¿Cómo se llama tu colegio?
1: Colegio Bicentenario Antártica Chilena.
0: ¡Ay, llevas en la Antártica Chilena! También me sé ese himno. No, de verdad, he ido a jugar harta vez para allá. Le mando un besote. ¿De qué será tu torta, Mati?
1: Todavía no lo sé.
0: ¿Pero de qué te gustaría?
1: De chocolate.
0: ¿De chocolate? No, está bien, Mati. ¿A qué hora sales hoy día?
2: 3:15.
0: A las 3:15. No, ya que salga a las 12 del día, Mario. No sea así, si es su cumpleaños. No importa.
2: Lo
0: Mario,
2: vas a sacar temprano.
0: ¿Lo vas a celebrar? ¿Vas a hacer algo con tus amigos?
2: Sí.
0: ¿Sí? ¿Qué va a hacer?
2: Sí.
0: ¿Qué vaya a hacer?
2: Tortas de cuchuflí.
0: Va a jugar a la pinta, va a la escondida, va a ir al cine. Ya, mira. Oye, Mati, pásalo chancho, ¿ok?
1: Ok. Un chiste.
0: Ya, por favor, dime un chiste.
1: ¿Qué le dice un gallo, un policía pollo a otro policía pollo?
0: ¿Qué le dice?
1: Necesitamos apoyo.
0: Necesitamos apoyo. Estupendo. Le mando un saludo, chiquillos, que estén bien. Chao.
2: Muchas gracias.
0: Ay, un besote. Perdón por hablar tontera. Es que como dijo Banco Estado, yo dije, oh no, nada con los bancos, DJ Seco. Préstame 10 lucas. Ah, no, verdad. Estamos mandando saluditos. De Team Marín, de Doping, güey. Cúcara, ¿qué fue? Ya. +569. Espérate, marqué a mi mamá. Perdón. +569. Estamos llamando a cualquier número que haya dejado un mensaje en el WhatsApp de la radio. Tuki. Llamando. Oye, Jessica, ¿qué hay a hacer hoy día? ¿Qué hay a almorzar hoy día? Es muy temprano, ¿va a ser el almuerzo? 7:57. Sí, ya, perdón. ¿Es un buen almuerzo o algo rico? Sí. Estoy llamando. La gente no quiere contestar hoy día. ¿Aló?
3: Hola.
0: Ahora soy de Banco Estado. No, mentira.
3: ¿Voy a regalar plata?
0: Ojalá. Te voy a regalar un cobro. No, estaba hablando con DJ Seco y Maca Hansen. ¿Cómo estás tú?
3: Bien, yendo al trabajo.
0: Bien. ¿Con quién hablo?
3: Hablas con Valen.
0: Valen. Y Isidora. Oye, ¿en qué trabajan, si se puede saber?
3: Trabajo en un club de tenis, así que ojalá haya llovido tan fuerte que no tenga que trabajar.
0: En un club de tenis. ¡Ay, qué tan temprano la gente va a jugar tenis!
3: Sí, pues sí.
0: ¿Tenis o pádel?
3: No, tenis.
0: Ah, no, no confundamos las cosas.
3: No, por favor, no comparar.
0: No comparar. Oye, Valery, ¿tú juegas tenis también?
3: Sí, pues también.
0: Ay, ¿y eres profe de tenis?
3: No. Solo arreglo las canchas, pero aprovecho el tiempo.
0: Eso, me encanta. ¿Y canchas de cancha de verde, ¿cómo es? ¿El rojo? ¿Cómo se llama?
3: De arcilla.
0: ¿De qué?
3: De arcilla,
0: te entendí. Plantilla y yo iba a decir de cualquier materia. Ya, Valery e Isidora, les mando un besote gigante. Que tengan un excelente día.
3: Muchas gracias, igual. Chao,
0: que nadie vaya a entrenar. Sí, es que llovió y la gente le da mucho frío. DJ Secos, ¿te parece si nos quedamos con la música? Estas chiquillas, con un datazo, espera, es que estas chiquillas comienzan al tiro. Pero primero el dato.
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0: Ahora sí, lo escucharás en Rock and Pop. Los vamos a quedar con unas chiquillas que no solemos tocar, así que disfrútenlo. Son las Twice y esto se llama The Feels.

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1: ¡Jajajajaja! Eran las Twice. ¡Sí! ¡Twice! ¡Sí! ¡Twice! Perdón. Yo tengo un problema, dice, que tú sabes que yo voy a Korn. Porque amo la música fuerte. Pero amo el K-pop con todo mi corazón. Hoy se me cayó un anillo. Yo nunca puedo ponerme nada bonito porque se me anda perdiendo todo. Me cayó un anillo. Igual era de plástico, no importa. Oye, dice que os tengo unos saluditos rápidos. Le mando un saludo a Consuelo, que le quiere mandar un fuerte abrazo a su hijo Copal. Le mando un abrazo gigante, gigante. Un saludo a Malú y a todos los amiguitos de la escuela Ealdorf, Arreboles del Panul. Era como un libro del Señor de los Anillos, pero me encanta. Escuela Ealdorf, Arreboles del Panul. Invitados este sábado a la Feria del Libro. Muy bien, le mando un abrazote también a Alexis del Orcat College de Curicó. Ay, pero ayer mandé el saludo, no puedo todos los días mandarle. ¿Recordáis que ayer no sabía si era Orcat, Orchat, Orfat o Svaltaiga? Ya, vámonos a la pausa y dice que estoy dando jugo. Oye, me cayó un anillo.
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1: Nos quedamos con la Sabrina Carpintera mandándole un saludo a Pascal, Antonia y Santiago del colegio Highlands Montessori. Muy bien, le mando un abrazote y esto se llama Tears.

0: Nos vamos al infame informe del tránsito. Si tú estás en la calle, en regiones o acá en Santiago, me puedes escribir al +569 8188-5934 y me cuentas dónde está tu taco. Mientras por aquí, mando un saludito bailando. Esta canción se llama Free Beard y es de Lynyrd Skynyrd. No es así la canción, esta la modificó un DJ y quedó buena. Buena para molestar, sí. Sí, sí, sí, para despertar, para pasar de cambio. No, no. Te mando un saludo por mientras a ver, un saludo de jueves para Enzo y Maca, familia Mackenzie, que van camino a la pega en Santiago. Un besote les mando a la familia Mackenzie. Me cansé de eso. Ya, perdón, el tránsito. Vamos, veamos cómo están las calles de la capital, CJ Secos. A ver. A quienes transitan hacia el sector de Ciudad Empresarial en Huechuraba por evento de Finitec Forum en Espacio Riesco, se prevé mucha congestión por Avenida El Salto, Santa Clara y la bajada La Pirámide. Oh. Semáforo apagado en Estoril con Avenida Las Condes. No está la amarrada, pero esa intersección pasa mucho auto, así que manejen con precaución. No. Así que manejen con... respetando al de al lado. Se mantiene semáforo apagado en Avenida Manuel Rodríguez con la Alameda debido a corte de energía eléctrica. Esto en el centro de Santiago. Semáforo con falla en Málaga con Colón en Las Condes. Situación genera complicaciones de tránsito. Ese semáforo siempre DJ Seco le pasa algo.
1: No.
0: Lo sé, paso diariamente por ahí y le digo, ¿qué le pasa? Lo mejor que justo hay una pastelería, entonces siempre está malo y tengo que esperar y adivina qué hago. Voy a comerme un pancito. No. Oye, vamos a ver cómo está el metro, DJ Secos.
2: Se inicia el cierre de puertas.
0: El metro de Santiago, DJ Secos, acaba de hacer una alerta. Así que, lamentablemente, no está funcionando Cachilupi. No está Cachilupi. Dice así. Tenemos disminución de velocidad, lo que estaría ocasionando tiempos de viaje mayor al habitual en la línea 5. Nuestro equipo se mantiene trabajando para mejorar la frecuencia y vamos a seguir informando. Así que, la línea 5 del metro de Santiago está realmente lenta. La línea 5 de Santiago es la que ganó el premiado. Le mandamos un saludo igual a todos los funcionarios que trabajan en el metro, que no tienen nada que ver de repente con estas fallas. Le mandamos un abrazo apretado y la gente que ya está tomando el metro, le mandamos paciencia porque va lento como río de manjar, como avalancha de globos de helio. Lento como el Only You debajo del agua. Va lenta la cosa. Línea 5, para que tú lo sepas. Le mando un saludo a Rayén, que va al colegio Claudio Mate Pérez de Antofagasta. Tremendo colegio, grandes nombres, ¿ah? Alice Cooper.

este día jueves porque el viernes está a la vuelta de la esquina. Mandando saludos, por supuesto. Aquí dice Maca. Quiere mandarle un saludo a mi marido Ronald, dice Dani. Le mandamos un abrazote y le regalamos a la mandona. Esto es Express Yourself.

Nos vamos rápidamente al momento informativo de la información informaciosa y te quiero contar que hoy Coquimbo Unido va a tener en sus manos una buena oportunidad para afianzar su expectante posición en la Copa Libertadores, midiéndose de local contra Universitario de Perú. Esto es a las 20 horas y el encuentro será en el Francisco Sánchez Rumoroso. Antes de la música voy a mandar un saludito gigantesco que nos piden a Daniela, que le quiere mandar un saludo a su equipo de vóley Arrebol. Estupendo, que le vaya cachilupi. Mientras por aquí, Richard Pineda dice, ojo, el semáforo de Manuel Rodríguez con la Alameda ya funciona. Muchas gracias, amigo. Vamos a la música con Lady Gaga.

0: más.
1: Escuchás a Lady Gaga aquí en la 94.1. Cuando son las 8:25, con DJ Seco vamos a hablar un poquito de música. Vamos a hablar de esta canción que empieza como si alguien estuviera abriendo lentamente una puerta ya como incómoda, un lugar raro, ¿o no? Cuando parte, parte como extraña. No hay una explosión inmediata en esta canción, no hay ni siquiera una celebración juvenil, ni ese descaro rítmico que suele tener los Rolling Stones, como habían conquistado antes durante la primera mitad de los 60. Hay tensión en esta canción. Hay una melodía circular que es como hipnótica. Mira, escucha.
0: Sí, sí.
1: Como a la serpiente, ¿te imagináis? Casi inquietante. Y está el sitar que lo tenemos de fondo. Esto fue en mayo de 1966. Se lanzó un día como hoy y esto sonaba a otra galaxia. Un día como hoy se publicó Paint It Black, uno de los grandes puntos de inflexión de la historia de los Rolling Stones y probablemente una de las canciones más decisivas de toda la década. No solo porque terminó convirtiéndose en un número uno en ambos lados del Atlántico y en varias partes del mundo, sino que marcó además un momento exacto en el que la banda dejó de ser únicamente algo como sexual o el otro lado de los Beatles, así como nosotros somos diferentes a los Beatles. Dejó de ser eso y entró de lleno a la psicodelia, a la experimentación, a una oscuridad bien emocional y los puso mucho más adultos. El 66 de Rolling Stones vivía un momento medio raro. Ya eran gigantes mundiales, pero también una banda de transformación. Los primeros años habían estado dominados por un ritmo un poquito más americano, por el rhythm and blues. Las versiones, por ejemplo, de Muddy Waters y una actitud bien provocadora que los medios británicos explotaban constantemente. Son los chiquillos peligrosos del Liverpool. ¡Ay, se portaban mal! Bueno, sacaron esta canción y avanzaron a una velocidad brutal. El 66 fue quizás el año en que la música popular empezó realmente a cambiar de forma. Y ahí cambia también el lenguaje del rock. Y ahí aparece Paint It Black, DJ Secos. Es bueno de repente que la música vaya cambiando. ¿Qué opináis? Nos quedamos con un clásico aquí en Rock and Pop.

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1: Temperatura pop. Temperatura rock and pop.
2: En Santiago,
3: 10 grados.
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10: Subimos el ánimo 8:33. Le vamos a mandar un saludo a Violeta Orellana. No podíamos interrumpir antes la música, pero está bien. A Violeta Orellana, que va a hacerse unos exámenes. Le mandamos toda la energía y la paciencia a la gente que la acompaña. Shishi. Ahora sí, Bruno Mars, Runaway en Rock and Pop.

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1: Vamos a los titulares y el alza prevista de 35 pesos por litro en el precio de las bencinas a partir de este jueves no ocurrirá. Esto luego de un ajuste del Ministerio de Hacienda que modificó los componentes variables del impuesto específico a los combustibles. Y en el ámbito internacional, el rey de España, Felipe VI, hizo un llamado a proteger siempre y a toda costa la dignidad de las personas. Para él, la mejor garantía frente al autoritarismo en un acto de entrega de un premio del rey de España al Museo de la Memoria y los Derechos Humanos de nuestro país. Y en deportes pudo ser una noche épica, una noche mágica, pero lamentablemente la historia pesa y Chile lo sintió. Perdió en penales ante Brasil en la semifinal del Sudamericano de Fútbol Femenino, Sub-17. No. Estuvo muy cerca de jugar su primera final del torneo continental y de paso abrochar el paso a su tercer mundial de la categoría. Se le escapó de manera dolorosa, fue un empate 2-2. Ahora la selección chilena Sub-17 tendrá que levantarse, no jugará la final, pero le queda una chance más de ir al Mundial.
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1: Nos quedamos con clásicos mientras le mandamos un saludo a Denis, que quiere abrazar mucho a su nieto Teo, que cumple 2 añitos y el sábado se juntan en Villa Alemana para celebrar bien. ¡Ay, yo, Villa Alemana, ahí llegó! No, yo tampoco. Vamos, vamos. ¿Habrá Kuchen en Villa Alemana? Le regalo a The Who. Esto es Juju. También le mando un saludo a... Ah, no, me dicen, hay un taco en Alessandri, el Llano Coquimbo, dice Paulina. Gracias, Paulina, por avisar. ¿Esta es la hora del taco, dice? 8:41. Es la hora de escuchar la buena música aquí, en la Rock and Pop.

seguimos con clásico DJ Secos. Esto es Barracuda de las hermanas Hart aquí en la 94.1. 8:46. Y la temperatura sigue subiendo. Hoy, el día de ayer, la gente mandó recomendaciones para el Día de la Mamá. Podríamos volver a hacerlo. ¿Qué opináis? Sí. ¿Lo hacemos mañana o lo hacemos hoy día para que siga mandando ya? A ver si llegan recomendaciones. ¿Qué hacer para el Día de la Madre? Más 569-8188-5934.

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1: Hablemos de noticias musicales y tenemos que conversar un poquito de lo que pasó ayer en México. ¿Qué quedó DJ Secos? También me lo dijo él. La embarrada, pero de puras cosas buenas. Sí, sí, porque llegaron hasta 50.000 personas al Zócalo en México, en la ciudad, porque estaba BTS. Mira, sí, sí, sí. La agrupación se reunió con la presidenta en el Palacio Nacional de México, con la presidenta de México, Claudia Sheinbaum, en un auto público gestionado por el propio gobierno de México. Y bueno, ahí llegaron, se sacaron fotos, conversaron con la presidenta y tras la alta demanda de los conciertos para celebrarse, de hecho, desde este jueves, sábado y domingo, no olvidemos que la presidenta de México pidió a los intérpretes que regresaran el próximo año al país. Ya, así dijeron, ya, pues, hicieron muy pocos conciertos. En México vive mucha gente, DJ Secos. A ver si pueden volver, ¿ya? Donde reciben aproximadamente 4 millones de seguidoras. ¡4 millones! Obvio que no alcanzaron a ir al concierto. Bueno, ella dijo, les he dicho que tienen que regresar el año que viene. Entre gritos y también algunos sollozos de por aquí y por allá, en su mayoría de gente que estaba siguiendo BTS, llegaron 50.000 seguidoras a la Plaza del Zócalo. ¿Qué tal? Bueno, y ahí dijeron, no hablo español muy bien, hemos extrañado muchísimo a México, venir aquí es increíble. Bueno, siempre van a México cada vez que pueden los chiquillos de BTS. Los ídolos van a llegar a nuestro país en octubre y se van a presentar por mientras, ahora en México, el 7, 9 y 10 de mayo. Recordemos que este es un regreso después de que tuvieron que hacer su paro obligatorio porque tuvieron que estar dando el servicio militar, ¿se acuerdan? Que allá es obligatorio de 2 años. Bueno, en nuestro país, en una entrevista con DG Medios, quienes son quienes traen a BTS, revelaron alguno de como las cositas que están pidiendo la banda. ¡Ay, cachao! Cuando viene la banda y piden así como... No, son exigencias, pero piden algunas. A ver, dice Rafaela, que trabaja en DG Medios, dice... no sé si debería contarlo en una entrevista, pero igual, es de conocimiento público. Ellos llegan a los hoteles y arriendan los pisos enteros. ¡Wow! Porque es harto equipo, no es menor. En esta ocasión, por ejemplo, se van a reservar al menos 2 pisos de un hotel para albergar a todo su equipo de trabajo. ¡Wow! Y que son muchísimos. Bueno, también en exigencias, ellos comen siempre comida coreana. Tenemos un compañero que es el catador oficial de restaurantes de comida coreana, así que probablemente anden en nuestro país yendo a algunos locales. ¿Lo han hecho antes, DJ Secos? Ellos vienen el 14, 16 y 17 de octubre en el Estadio Nacional. Cacha, el contingente es como 150 personas, mínimo. Cacha, muchísima gente. Ya, vamos a estar esperándolos. Mientras por aquí les regalamos una canción para el corazón. Esto es Life Goes On en Rock and Pop. Ay, no queda nadie. Igual no tengo entrada, pero vamos a ir a la cuneta, ¿cierto? Vamos a sentar afuera ahí esperando. Sí.

0: Ahí escuchabas a BTS, Life Goes On, aquí en Rock and Pop. 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Nosotros ahora sí nos vamos a una pausa, DJ Secos, y al regreso seguimos conversando de música. Ed Sheeran confirmó segundo show en nuestro país. Hoy noche estamos con mucha música en la capital. Este fin de semana tenemos Korn, ¿viste? ¿No? Hay de todos los gustos. El problema es que no hay dinero, pero algo se puede hacer. Vamos a la pausa y ya volvemos con más en Rock and Pop.
1: 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Faltan 2 minutos para las 9.
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0: Momento de las guitarras aquí en la 94.1, 9 en punto. Y aterriza Metallica con un clásico ya de su repertorio. Enter Sandman. Mientras, le mando un saludo aquí, dice Juan Luis Rojas de Panquehue. Está celebrando 47 años. ¿De qué es tu torta, Juan Luis? Es lo más importante. ¿De qué será? ¿Será de panqueque naranja? ¿De manjar? ¿De quizás podrá ser la torta amor? O me imagino la frambuesa. Esa de frambuesa congelada con merengue. Manjars. Selva Negra no está permitida en este quinto medio llamado Rock and Pop. ¿De Cuchuflis? Bueno, lo que sea, nosotros le decimos feliz cumpleaños y le regalamos este temardo cuando ya vamos avanzando por la mañana. Recuerda que te acompañamos hasta las 10 en punto aquí en Rock and Pop.
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Hemos hablado de música hoy día, hablamos de The Rolling Stones y de que un día como hoy en el 66 se lanzó Painted Black. Hemos hablado de BTS, que ayer estuvieron junto a la presidenta de México y se vienen los conciertos de los chiquillos en ese país. Ahora hablemos de Chile y hablemos de Ed Sheeran. El colorín, tenemos cositas que decir. Porque el cantante que va a regresar a nuestro país en el marco de su gira Loop Tour anunció ahora un segundo concierto en el Estadio Bicentenario, La Florida. Oye, eso no es menor. Fue ayer en la tarde cuando dijo, vamos a hacer otro más. Agotó los tickets para su primer show, que se va a hacer el 21 de noviembre, y el cantautor entonces fijó un show para el 22, al otro día. La esperada visita de este artista británico llega de la mano de su nuevo álbum Play, lanzado el 12 de septiembre del año pasado, en donde se desprende esta canción, As It Stands. Además, se confirmó que ambas presentaciones se van a tener como invitado especial a Phineas. No olvidemos que es el reconocido productor y hermano de la cantante Billie Eilish, quien, junto con Billie, hacen todas las canciones, ¿ya? Billie Eilish no sería ella si no fuera también por su hermano Phineas. Las entradas de este segundo show de Ed Sheeran en nuestro país van a estar disponibles en Ticketmaster a partir del lunes 10 más 1. No, ya, no seamos cabros chicos. Del lunes 11 de mayo a las 11 de la mañana. Con preventa exclusiva para clientes de una compañía telefónica y de un banco que son auspiciadores, ¿ok? En tanto, la venta general comienza el martes 12 a las 11 con un minutito. Oye, yo de verdad sabía que Chiran a la gente le gusta. Oye, Bicentenario de la Florida no es un lugar pequeño para tocar y agotó y va a ser dos. Así que impresionado estamos con DJ Secos. La gente disfruta de Ed Sheeran. Y aquí lo escuchamos con Bad Habits, malos hábitos. ¿Cuál es tu mal hábito, DJ Secos? Yo no me como las uñas, pero me las corto. Eso es feo.

0: 9:16, día jueves. En un momento pensé que era miércoles, pero ¿jueves? ¿Mañana es viernes? Oh. ¿Cuándo es feriado el 21? ¿Falta mucho para el 21? ¿Soy muy floja si estoy pensando en eso?
1: Sí.

Para quienes necesiten ánimos en este día jueves, para quienes estén con la neurona media, dormir saltando, que está así como turuleca, hoy necesitamos despertar, DJ Secos. Último esfuerzo, mañana pasa volando el día, ¿sí? No nos vamos a dar ni cuenta. Nos quedamos con Bonnie M. Esto es Gotta Go Home. 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

Ahí escuchás a Bonnie M aquí en la 94.1 y en rockandpop.cl. Nosotros nos vamos directo a contarles algunas cositas y sobre todo a quienes son fanáticos de las series. DJ Secos, ya todavía no ves The Bear, el oso, que te he dicho 25.500 veces que la veas, que es entretenidísima, que es esta serie de cocina que va mucho más allá. Bueno, la serie que lanzó por sorpresa un capítulo que es una precuela situada antes de la primera temporada y que a la vez funciona como un avance de la que será la quinta y última entrega de esta ficción que se va a estrenar a finales de año. Un episodio que sigue a Richie y Mickey mientras se embarcan de un viaje por carretera desde Chicago hasta Gary, que está en Indiana, para entregar un paquete. Lo pueden ver en Disney Plus, pero la noticia es que se viene la última temporada de The Bear, esta serie de cocina que es de un chef, ¿ya? Que gana chef Michelin, un chef que le va la raja, ¿ya? Y él creció en su familia con un restaurante italoamericano en Estados Unidos y el papá fallece, ¿ya? Y él se tiene que hacer cargo del restaurante. Y que es un restaurante que, como el de la esquina, una fuente de soda, pero llega este chef como execo, experto, y empieza con este restaurante de la esquina a tratar de hacer que sea gourmet. Y cómo los cocineros que han trabajado siempre de la misma manera le cambian la carta, ya no son sándwiches, sino más ahora son sándwiches gourmet. Cómo se trabaja en cocina, cómo se atiende a la gente, en fin. Una serie muy buena, te la recomiendo para que la vayan a ver. Está disponible en Disney Plus. Y ahora sí, anunciaron la última temporada, la quinta y última. Está bien. O no, y dice, hay veces que hay que terminar la serie y nada, de que, oh, a menos que sean precuelas buenas. Como en el caso de el Game of Thrones, el algunas de Star Wars. Sí, algo se puede hacer. Se muere el hermano, no el papá, es la misma cuestión. Pero me entendieron, ¿ya? Que se me fue la neurona. ¿Nos vamos a la música? Nos quedamos con YouTube, Beautiful Day, aquí en la 94.1.

0: los tremendos de YouTube. Beautiful day. Va a ser un día bueno, bueno, bueno, hermoso. De verdad, viene el fin de semana y está al lado, a la vuelta de la esquina. Oye, mira, a mí me escribe Marcelo Benavides y dice, Maca, ¿es verdad que viene YouTube? No lo sé, Marcelo. No lo sé. No lo escuchaban los rumores. Siempre nosotros andamos conversando los rumores. El rumor más cercano es que posiblemente viene Jamiroquai. Hay rumores también de que puede aterrizar Sleep Token en Brasil. Así que esos son como los rumores del momentico. Pero cuando sepa algo de YouTube, te lo haré saber. 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Bien, DJ Checos, vamos a la pausa y ya volvemos.
1: 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Temperatura pop. 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En Puerto Montt,
2: 7 grados.
1: Y en Santiago,
2: 11 grados.
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0: 9:33, nos vamos a quedar con un clásico que le canta a la lluvia. No, porque se corta la luz, no, pues, esto es Creedence en Rock and Pop.

Seguimos con clásicos, porque así se vive en la 94.1. Joan Jett and the Black Hearts. I love rock and roll. Todos nos gusta el rock and roll. Nos gusta la rock and pop. Pero cuando tiene más rock, pero también pop. Pero rock y pop. Pop y rock. 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

quedamos con el Peter Gabriel. Yes, Peter Gabriel, Sledgehammer, un clasicazo del 86. Esta canción tiene más de vida que DJ Secos. No, que se está quedando dormido. Yo le digo, ya pues, 9:39, sobrevivimos a esta mañana junto a la 94.1 acá en esto que se llama Rock and Pop.

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1: No queda nada, bueno, sí queda, pero no importa. En agosto aterriza nuestro queridísimo Alex Zambanter para celebrar 20 años de trayectoria en el Movistar Arena y nosotros lo vamos a estar esperando. 29 de agosto es la fecha exacta y nos quedamos junto a Tatuaje en Rock and Pop. Ven a

9:47, nosotros nos vamos inmediatamente a tomar nuestro tercer desayuno. Sí, sí, lo valemos, Jessica, lo valemos. Mientras nos quedamos con Elton John y Britney Spears, este dúo canta Hold Me Closer en Rock and Pop.

0: Pues yo estaba cantando yo como la Britney Spears. Y ese como me miró y me dijo, Macarena, no. No, no, sí, yo soy... Soy mejor locutora que cantante. Bueno, imagínate que tampoco soy buena. La vara está baja. DJ Secos, nos vamos despidiendo del programa de hoy, saludando a nuestros auspiciadores. Y se me acaba de perder. Aquí está. 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Muy bien, muy bien. Gracias a la gente que estuvo con nosotros, compartimos desde las 7 de la mañana con chistes, saludos, llamados de teléfono. Después hablamos de muchísima música. Espero que te haya podido acompañar despertando y también llegando a la pega, dejando a los chiquillos en el colegio, en la universidad. O acompañándote quizás a dejar un pedido, a buscarlo, a buscar una persona, a dejarla en el taco, yendo al aeropuerto. ¡Ay, qué ganas de ir al aeropuerto! No se me va a demorar, que Sergio Lago se demore. Vámonos de viaje a la órbita de Sergio Lagos. Ya, nos despedimos con un dato.
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0: Terminamos el programa 9:52 junto a Blur. Esto es un clásico ya. Girls and boys and boys and girls and girls and boys and boys and girls and girls and boys. Sí. Mañana hablamos de Korn, que se nos viene el concierto en el Estadio Nacional. Van a haber cortes de calle y también funcionamiento diferente del Metro de Santiago. Sí, sí, va a abrir hasta más tarde. Mañana te lo cuento. Y ponemos musiquita de Korn. Ah, mañana va a estar duro, fuerte, pesado. 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
0: 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Faltan 3 minutos para las 10.
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11: Ya estamos de regreso, ya estamos junto a ti, seguimos viviendo esta aventura llamada Órbita en Rock and Pop y queremos agradecerles, decirles gracias, porque a través de nuestras vías de comunicación, nuestras Wi-Fi tecnológicas y a través también de mi Instagram, arroba Sergio Lagos, se siente el cariño, se siente que tiene sentido que estemos aquí, que ustedes nos hagan parte de sus vidas, que nosotros podamos apoyarlos a ustedes con informaciones, con comentarios, con grandes canciones y por supuesto también con nuestros titulares. Gobierno presenta la ley sin escape para poder avanzar en los casos donde no se presenten los imputados. ¡Oh! Corte de Apelaciones rechazó la indemnización a los daños causados en iglesias durante el estallido social. ¡Oh! Proyecto en Chile busca combatir los deepfakes. Sí, los deepfakes son los juegos de tu identidad a través de inteligencia artificial. La gente que te mete en videos, que ocupa tu rostro, en fin. Todo esto y mucho más en el capítulo de hoy, aquí en Órbita. Por ahora nos quedamos con sonido noventero, estos de Sub Dragons. I am free, sube el volumen, comienza Órbita en Rock and Pop.

No. Hay cosas que caen de maduras, pero no es tan fácil hacer una modificación en nuestros sistemas, por ejemplo, judicial. Claro, porque, ojo, más de 77.000 procesos penales están detenidos por personas que no se presentan a tribunales. ¿Ah? Hay un proceso y el perico no llega. ¿Y qué es lo que ocurre? No hay sanción para perico, sino que se detiene el proceso. Y todo esto genera, por supuesto, colas, estancamiento, dificultades para el proceso de la administración de la justicia, ¿no? 77.000 procesos donde no llega el imputado a hacerse cargo a los tribunales. Y delitos como robo, lesiones, manejo en estado de ebriedad y otros tantos. Bueno, es por eso que se está estableciendo la ley sin escape, una modificación al Código Procesal Penal impulsada por la ministra Trinidad Steiner, que apunta directamente a un problema concreto, ¿no? Lo que ya les señalábamos. El cambio permitiría entonces que los juicios sigan adelante, incluso si el acusado no comparece. Y que, bueno, se pueda dictar una sentencia legal sin el imputado presente, ¿no? Luego tendrá que hacerse cargo. Y me imagino que eso además aumentará la falta. O sea, si tú no llegas a una ceremonia solemne como esta, ¿a qué llegas? Por ahora, muchachos, le deseamos buena salud a esta ley y que avance rápido en el proceso legislativo. Por ahora, lo que suena es Donna Summer, diva, absoluta, hermosa, Let's Dance, es lo que escuchas. A esta hora en Órbita Rock and Pop.

Sí, el mejor fútbol del planeta, las mejores escuadras, los equipos más taquilleros, la lluvia de millones de dólares, la pasión de las multitudes. Bueno, Barcelona Fútbol Club y Real Madrid tienen un próximo clásico, por supuesto hay toda serie de conversaciones diversas, pero hay una que escapa a lo formal, que tiene que ver con la camiseta del Barça. ¿Viste que el Barça es auspiciado por Spotify? ¿Ya? Esta marca que cambió la manera de entender la relación de la música con el público. Bueno, durante este partido, el próximo del Barça con el Madrid, que se va a jugar el 10 de mayo, el club reemplazará el tradicional logo de Spotify por el distintivo de OR del artista Olivia Rodrigo. Chúpate eso, ¿no? Cacha, ¿no? ¿Sí o no? Es como si Colo Colo pusiese, no sé, en su camiseta a los Bunkers, por decirte algo, ¿no? ¿Sí o no? O a los Guasos Cochinos. Pero bueno, ahí estará Olivia Rodrigo. ¿Le gustará el fútbol? ¿Sabrá de algo de esto? No sabemos, y parece que poco importa, porque es solo marketing, es branding. Ya se ha ocupado la camiseta del Barça con otros artistas como Drake, Rosalía o The Rolling Stones. Bueno, es el turno para la señorita. Y además, ojo, como todo esto es comercio, se van a habilitar camisetas para vender. 1899 camisetas disponibles, porque obvio los fanáticos de Olivia van a pagar lo que sea por tener esa camiseta. Por ahora nos quedamos con su música. Esto es Deja Vu, Olivia Rodrigo, a esta hora aquí junto a ustedes en Órbita Rock and Pop.

Bueno, tengo amigos que están vueltos locos, y cómo no, porque se va a presentar la banda británica Deep Purple en nuestro país el 8 de diciembre. 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Increíble, Deep Purple siguen sonando, no, una maravilla. ¿Te acuerdas del primer concierto de Deep Purple en nuestro país? Ahí en Independencia, que se dio vuelta una torre. Porque unos monos se subieron arriba de la torre a ver el concierto de mejor manera y cayó la torre de iluminación. No, un escándalo, viejo. Pero son cosas que no volverán a ocurrir. 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Por ahora, simplemente, vamos y regresamos con más sonido, canciones, información y todo un cuanto hay aquí en Órbita Rock and Pop. Volvemos.

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1: 14 grados.
0: Y en Santiago,
1: 12 grados.
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4: ¿Qué pasa cuando te preguntan qué es lo mejor del grunge para ti? ¿Cuál es tu respuesta? ¿Pearl Jam para ti? Para mí, sin duda, o sea, sin duda, Nirvana, por lejos. Y lo que viene es Come As You Are, un clásico hasta ahora acá en Rock and Pop.

Qué extraño los fenómenos del paso de los días, de los meses. Porque para muchos hablar hoy día de la pandemia es algo rarísimo, ¿no? Como que casi no hubiese ocurrido, casi nadie habla de la pandemia. ¿Te has dado cuenta, no? Se habla poco, ¿no? O por lo menos a mí me pasa, como que ya no es tema, ¿no? Fue, ocurrió. También, si tiramos un poquito más para atrás, nos acercamos al estallido. Y por supuesto, hay círculos. El estallido, para los que vivieron cerca de las manifestaciones, será un recuerdo permanente, incluso crítico, incluso traumático en algunas instancias. Pero hay otros que vivieron más en los bordes externos, que tiene que haber sido algo de los medios, algo que ocurrió en las noticias. Bueno, pero no fue tan así y todavía quedan coletazos de aquello. La noticia que les presentamos tiene que ver con aquello. La Corte de Apelaciones de Santiago rechazó las demandas de indemnización presentadas por daños a iglesias durante el estallido social en el 2019, descartando pagos millonarios por parte del Estado. ¿Se entiende? Básicamente, se instaló la idea de que el Estado debiese hacerse cargo de los daños estructurales que vivieron no pocas iglesias en nuestro país. La razón, el tribunal determinó que no se logró acreditar la responsabilidad directa del Estado de los incendios y daños ocurridos en estos recintos religiosos, pese a que las acciones judiciales apuntaban a una supuesta falta de servicio. Claro, entendiendo que si no había protección policial, ¿cómo se iban a proteger estas iglesias? Bueno, en concreto, las demandas buscaban compensaciones económicas importantes, argumentando que el Estado no habría actuado con la debida diligencia para prevenir los ataques. Pero la Corte fue clara, no basta con que los hechos hayan ocurrido en este contexto, hay que probar un vínculo directo entre la acción o inacción del Estado y el daño. Y eso aparentemente fue imposible de acreditar. Por lo mismo, no habrá apoyo y por lo mismo hay muchas iglesias que todavía están abandonadas, deterioradas, en el suelo. Yo recuerdo el día de mi cumpleaños, el 12 de noviembre de ese 2019, ardía todo. Yo desde mi terraza en La Estarria veía cómo se quemaba la iglesia de La Estarria, el GAM y otras no pocas edificaciones. Qué locura el momento y qué locura también el recuerdo para muchos, para los que estuvieron más cerca del fenómeno, por sobre todas las cosas. Closer es la palabra, Travis es la banda. Seguimos haciendo sonido a esta hora en Órbita Rock and Pop.

increíble para los fanáticos de Friends que Matthew haya abandonado el planeta Tierra. Siguen todavía los

noches. Tengo una amiga que dice que en una época solo veía Friends, porque estaba tan triste o tan complicada que solo veía Friends. La colección incluye artículos bien personales, desde guiones y vestuario hasta recuerdos ligados en su etapa de Friends, la serie que lo convirtió en una figura mundial como Chandler. Pero esto no es solo memorabilia. La subasta tiene un objetivo claro: financiar programas de tratamiento y apoyo para personas con adicciones. Una lucha que el propio Perry visibilizó en vida tras años enfrentando sus propios problemas. Y ahí volvemos a Estados Unidos, ¿no? Que cada cierto tiempo nos ataca con las imágenes de lo que ocurre en grandes urbes con el fentanilo o la heroína, ¿no? Esta idea de cientos de personas. Yo he estado harto en San Francisco, una de las capitales de las adicciones. Una ciudad riquísima al lado de Silicon Valley, donde el ingreso per cápita debe ser uno de los altos, más altos del mundo. Pero a pesar de aquello, el flagelo de drogas duras se hace sentir en las calles. Recuerdo un estudio donde trabajábamos en un álbum. Alrededor del estudio no eran pocas, eran cientos las personas en una condición claramente muy, pero muy deplorable. El tema de la drogadicción, no solo drogas fuera de la ley, sino también con fármacos en Estados Unidos, es un tema de salud pública gravísimo. Por lo mismo, le mandamos un abrazo a Matthew Perry, donde quiera que esté. Por ahora, escuchamos In the Earth Tonight. Este super mega clásico es Phil Collins a esta hora en Rock and Pop.

0: bien, muchachos. Para los fanáticos del sonido electrónico, el DJ y productor estadounidense John Summit regresa a nuestro país el 8 de mayo en Espacio Riesgo. Entradas a la venta a través del sistema Punto Ticket. ¿Ok? ¿Y qué? ¿Mm? Unas bailaditas. ¿Mm? Ay, ay, ay. Sí, yo me declaro bailarín, pero tengo que elongar, viejo. Oh. Sí, tengo un tema con la espalda media baja. Oh. Ya. Sí, tal vez una buena fiesta me hace bien, ¿eh? Bailar, bailar y no parar. Lindos deseos para este fin de semana. Por ahora, muchachos, mensajes de nuestros auspiciadores. 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Por ahora, nosotros nos empelotamos, sí, de cuerpo y alma, para decirte que dentro de los próximos segundos volveremos, sí, con ropa o sin ropa. Sin ropa volvemos con más aquí en Orbitan Rock and Pop. ¡Empelotémonos!
1: 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Faltan 3 minutos para las 11.
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0: Ya está, saludamos al mítico, al héroe, a este gigante de la música popular chilena. Esto es Mi Casa en el Árbol, de su disco solista, ¿sí? Sí. Mi Casa en el Árbol, un tremendo éxito. Es Jorge González, acá en Órbita Rock and Pop.

El otro día fui a ver Cuerpo Celeste, una película chilena, en esa sala que está ahí en el cine, Cinépolis de La Reina, ¿sí? En Vespucio. Súper linda la película y de verdad, muchachos, hay que ir a ver las pelis. Son 60 películas chilenas que se hacen más o menos al año. ¿Cuántas has visto? 60. Y si te gusta el cine y te gusta ver, ¿por qué no darse... hacer el esfuerzo, buscar la peli, apoyar la industria, apoyar el relato, apoyar a estos creadores? Bueno, se viene una película que parece súper interesante, de un director chileno que tiene un propósito especial, ¿eh? La película se llama La Vida que Vendrá, una producción que recorre 50 años de movilizaciones sociales a través de imágenes inéditas y material de archivo nunca antes visto. Ojo, 50 años de movilizaciones, la apuesta es grande. El documental conecta distintas etapas del país, desde los años 70 hasta hoy, pasando por los procesos de la dictadura, la transición y las protestas más recientes, mostrando cómo han ido cambiando y repitiéndose de una u otra forma las mismas demandas sociales. Pero el foco no solo está en los hechos, también en las imágenes, porque gran parte del material fue recuperado y restaurado, especialmente para este proyecto, dando una mirada más cercana, más cruda y también más humana de distintos momentos de la historia chilena. Ya lo sabes entonces, se estrena dentro de los próximos días La Vida que Vendrá. Vamos acompañando el cine chileno. Por ahora, saludamos a este, el bueno de Bruno Mars. Esto es Rick It's All, acá en Rock and Pop.

Ok, te han cambiado el rostro, la cara, han ocupado tus imágenes para cosas que tú no accediste, pusieron tu cuerpo con otros cuerpos, haciendo cosas que por supuesto no has hecho, pero que en la imagen se transforman en un atentado contra todo, contra tu familia, contra tu vida. Bueno, en Chile se está discutiendo un proyecto de ley que busca regular los llamados deepfakes, una tecnología capaz de copiar tu rostro, tu voz e incluso tu cuerpo con un nivel de realismo cada vez más difícil de detectar. Este es un tema, ¿eh? O sea, hemos tenido historias y noticias con el uso de imágenes, por ejemplo, en colegios, ¿no? Donde a chicas se las usa como elemento de entretención y de burla y de bullying, y se han armado peloteras más o menos. Bueno, la preocupación por este y otros muchos, muchos casos no es menor, porque estos contenidos pueden usarse para desinformar, estafar e incluso vulnerar la imagen de una persona sin su consentimiento. Hay cuatro claves principales. Primero, reconocer legalmente el derecho sobre la propia imagen, voz y apariencia digital, algo que hoy no está del todo claro frente a esas tecnologías. De hecho, el proyecto del gobierno incluye como una suerte de libertad de uso de cualquier tipo de imágenes. Bueno, por otro lado, se está exigiendo, y esto es lo que se plantea, exigir que los contenidos generados con IA sean identificados como tal para evitar engaños o manipulaciones encubiertas. Tercero, establecer sanciones para quienes creen o difundan deepfakes dañinos, especialmente si afectan la honra, la privacidad o la seguridad de alguien. Y cuarto, permitir que las víctimas puedan exigir la eliminación rápida de estos contenidos y acceder a mecanismos de protección más efectivos. Bueno, en mi caso, por ejemplo, en YouTube hay unos videos horribles. Claro, pero no soy solo yo. Parece que un montón de personajes medianamente conocidos, hay algún latero que arma unos videos, además eternos, donde cuentan una historia trágica, terrible. Puras mentiras. Lo brutal es que, no es por hacerle promo, pero es lo que más visualizaciones tiene de todos los videos que uno tiene en YouTube, que hay música, entrevistas, un montón de cosas. Estos, porque claro, son atentatorios, cuentan historias terribles y más de alguien se las traga. No. Bueno, ¿qué es lo que he hecho? He ido a YouTube, he tratado de decir, oye, esto no tiene ningún... Nada, viejo, no hay una respuesta lógica. Hay mucho por mejorar, porque se encubren YouTube, que no tienen filial en Chile, y que esto, para poder generar algún tipo de acción para bajar esos videos, tendría que tener una representación legal en Estados Unidos. Ándate, la mierda. Claro, chao. Mejor nos vamos a la música y la gente que quiera creer lo que quiera. Ya, está. The West Who, esto es This Eyes, a esta hora. Menos hey, que, weón. Vamos, rock and pop.

0: 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Muy bien. Por ahora, muchachos, mensajes de nuestros auspiciadores. 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Por ahora, nosotros sí te queremos. 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Y tal vez no tenemos tanta influencia, pero te queremos. Sí, te queremos. Te queremos. Te quiero. Volvemos con más cariño, más amor y más canciones a esta hora en Rock and Pop.
1: Temperatura Rock. Temperatura Pop. Temperatura Rock and Pop. En Concepción,
2: 11 grados.
1: Y en Santiago,
2: 14 grados.
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0: Ya está, muchachos. Lo que llega es Niños Son Los Bunkers. Reiniciamos esta nueva tanda con canciones. Sonido chileno en Rock and Pop.

Bueno. Viste que hay películas chilenas que hablan mucho acerca de la dictadura y todo. Y hay gente que ya como que dice, no soporto ver otra película más acerca de la dictadura. ¿Y hasta cuándo? Bueno, ok, muchachos, la tendencia no es solo chilena, porque se confirmó que los actores Sebastián Stan y Ana de Armas protagonizarán un nuevo thriller internacional inspirado en la detención de Augusto Pinochet en Londres. Y hay un punto clave, la película estará dirigida por el chileno Felipe Gálvez, quien viene a destacar con Los Colonos y ahora da el salto a una producción de mayor escala. La película se basará en uno de los episodios más impactantes de la historia reciente de Chile, cuando el ex dictador fue arrestado en 1998 en el Reino Unido, en un proceso judicial que tuvo repercusiones a nivel mundial. El proyecto mezcla producción chilena con industria internacional y lleva esta historia a un formato de suspenso político, poniendo el foco en las tensiones diplomáticas, judiciales y humanas detrás del caso. ¿Pondrán a Pinochet cuando se baja del avión? Viste que todo el relato era que no, que estaba muy, muy, muy mal y que tenía que volver a casa, ¿no? Y vuelve a casa y llega y se baja. Ay, ay, ay, qué impresionante. ¿Saldrá Evelyn Matthei? ¿No? Porque acuérdate que Evelyn no, o sea, amenazó con boicot, que ya no podíamos comprar ni té, ni ninguna cosa inglesa, ni discos, ni nada. ¿Saldrá Patty Maldonado en Londres? ¿Ah? Gritando ahí como loca. Qué momento raro. Bueno, salieron hasta medios de comunicación a propósito de esto. Viste que The London Clinic se llamaba el lugar donde estaba recluido Pinochet y apareció un medio de comunicación hasta el día de hoy que existe, se llama The Clinic. Un momento complejo, ¿sí? Con muchos matices y con muchas derivadas, pero finalmente todo terminó en el chiste del dictador bajándose de eso. No, qué momento, bro. ¿Kenita habrá pensado en eso cuando hizo el símil? Cuando llegó, ¿te acuerdas de Kenita Larraín? Son distintos fenómenos, pero el mismo elemento, la silla de ruedas. Por ahora, muchachos, nos quedamos con este súper clásico, con esta hermosísima canción, es Ashes to Ashes, es David Bowie, a esta hora en Rock and Pop.

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1: Sí, lo escuchas, lo escuchaste y lo escucharás. En Rock and Pop es Black Hole Sun. Suena Soundgarden acá en Rock and Pop.

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1: Oh, konnichiwa, karimasuka, arigato. Sí. Saca tu katana, güey. ¿Eh? No, es que aquí Pablo anda con... ¿Por qué andas con eso, güey? Con una katana como de 3 metros. Qué peligroso. No, te pasaste. Qué peligroso. Y te ponía el traje entero y hace... ¿No? ¡Arigato! ¡Arigato! 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Ok, mensajes de nuestros auspiciadores. 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Ok. ¡Arigatoyo! Ya volvemos con más. Esto y otras palabras japonesas en órbita Rock and Pop.
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0: Faltan 3 minutos para las 12.
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1: Ah, te gustó, ¿eh? Si quedaste pegado con la cosa japonesa. ¿Han ido a Japón? ¿No? Tengo ganas de ir, pero me da nervios. Esta cuestión de los robots, de las muñecas. Es que la gente tiene pololas muñecas, se casa con robots. No, la gente está re loca ya. Bueno, igual les pusieron dos bombas atómicas. No es menor. ¿Sí o no? ¿Sí o no? O sea, después de eso, claro, te entiendes muchas cosas. No, Godzilla. No, no.
12: Esto es I Follow Rivers. Es Like.

No, esta noticia me mató. Me mató. No, te pasaste. No, de verdad que no pensé que jamás íbamos a hablar de esto, Fabián. Saludamos a nuestro intrépido periodista, don Fabián, que nos trae una noticia poco tradicional. Michael Jackson. Michael Jackson es tradicional, es fuente noticiosa permanente, pero vamos a hablar de Bubbles. ¿Así se dice? ¿Bubbles? Bubbles, Bubbles. Bueno, Bubbles era el chimpancé de Michael Jackson, que durante años fue casi una extensión de su imagen pública. Pero tras la muerte del artista en el 2009, muchos se preguntaron, ¿y qué pasó con Bubbles? Claro, porque si era tan amigo, ¿qué pasó? Bueno, la historia es menos extravagante de lo que se podría pensar, porque Bubbles ya no vivía con los Jackson desde antes de su fallecimiento. O sea, ya antes Michael había dado un paso al costado con su mascota amigo, y hoy está en un santuario en Estados Unidos, específicamente en el Center of Great Apes, donde recibe cuidados especializados junto a otros primates. Ahí lleva una vida mucho más tranquila, lejos de las cámaras, giras y excentricidades. Bueno, el chimpancé retratado en la película de Michael, ¿no? Qué loco, ¿no? Bueno, supuestamente está bien, se adaptó bien a su entorno, comparte con otros chimpancés y tiene rutinas propias como cualquier animal en un espacio protegido. Dicen que canta también, ¿eh? Que canta Beat It y otras varias, principalmente The Off The Wall. Bueno, estaba recordando, no sé si se acuerdan cuando Michael Jackson, de sus dos conciertos, falló en uno, no hizo el primero, ¿te acuerdas? En Chile, claro, en Chile. Y que estaba TVN, recuerdo, como haciendo reporteo en las calles. Entonces salía una persona y le decían, oye, ¿qué le parece que el concierto se...? No, terrible, porque vengo de Arica. Otro, no, junté plata toda la vida. Y de repente le preguntan a un cabro chico y dice, no cagaste, ni un... En vivo, güey. No, me voy a olvidar nunca eso. No cagaste, negro. Pero ya no era negro en esa época. No. Billie Jean, muchachos. Es Michael Jackson acá en la Rock and Pop.

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Chuta, es buena esta noticia, pero deberíamos... bueno, pero el público es tan inteligente que la va a poder entenderla. Básicamente tiene que ver con Rolling Stones, la revista, no la banda. La revista Rolling Stones actualizó su lista de los mejores solos de guitarra de todos los tiempos. Un ranking que no mide popularidad, sino impacto. En estos momentos donde la guitarra esos momentos donde la guitarra transforma una canción en algo simplemente inolvidable. Entre aquellos está All Along the Watchtower, el solo de Jimi Hendrix en esta canción, que según los músicos encuestados es la mejor nota jamás tocada. Bueno, Jimi Hendrix, sí. O sea, Jimi Hendrix, lo que hizo hasta el día de hoy, jamás imitado, creo yo. Porque le cambió la estética, la forma, el fondo, el sentido a la guitarra eléctrica, y de ahí en adelante, bueno, todo cambió. Otro súper destacado es el solo de David Gilmour de Pink Floyd para Comfortably Numb. Esa hermosa melodía de ese gran guitarrista, Slow Hands, porque claro, no era un guitarrista de alta velocidad, sino que cada nota, lenta pero muy clara. David Gilmour, enorme, bello, fantástico. También está Eruption de Eddie Van Halen, que es esa intro del segundo disco de Van Halen, o del primero, no, del primero, la intro del primer disco de Van Halen, Van Halen 1. Bueno, y cómo no, también está Clapton, cuando hace junto a los Beatles Why My Guitar Gently Weeps, que es otra hermosa canción con un súper solo. También está Eagles con Hotel California, que es súper, bueno, conocido en el mundo. Y por otro lado, se señala que el máximo solo de la historia de la música, y aquí, redoble de tambores, Purple Rain, de Prince. Tremenda canción, tremendo solo, tremendo artista. Así es que nada, felicitaciones a los amantes de la guitarra eléctrica. Tienen en la Rolling Stones un amplio reportaje con cientos de grandes solos, y ustedes podrán establecer si es así o no. Por ahora nos vamos a quedar junto a Aerosmith, esta banda legendaria, inmortal. Esto es Jaded, acá en Rock and Pop.

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1: Aunque faltan meses para Halloween. Sí, pues, octubre, ¿no? Sí. La Blondie ya comenzó la venta de su fiesta Open Blondie 2026 para el 31 de octubre en el Club Hípico. Son buenas esas. Sí, son bien macías. Hay buena onda. Y bueno, apoyamos a la Blondie donde quiera que vaya. Aún no se conocen los artistas, pero ya se agotó la primera preventa, cáchate. ¡Wow! ¡Qué bueno! Ok, muchachos, más menciones, más mensajes de nuestros auspiciadores. 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Nosotros ya regresamos con más sonido. Seguimos avanzando en esta carretera del sonido llamada Órbita en Rock and Pop. Volvemos.
2: Temperatura rock. Temperatura pop. Temperatura rock and pop. En Santiago.
3: 16 grados.
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3: Ok, muchachos. Seguimos, escuchamos a esta hora en órbita. Sí, estás en órbita rock and pop. Lo que viene es Van Morrison, Brown Eyed Girl, acá en Rock and Pop.

No, hay gente que está prendiendo velitas. Sí, sí, sí, están desempolvando todos los santos. Hay algunos que están haciendo mandas, porque en Chile volvió a tomar fuerza la posibilidad de un regreso de Pearl Jam, uno de los nombres más importantes del grunge, y la noticia ya tiene a los fanáticos vueltos locos. La razón, movimientos en su agenda internacional y señales que apuntan a una posible gira por Sudamérica, lo que abre la puerta a una nueva visita al país. Y no sería cualquier cosa, porque cada vez que Pearl Jam pisa nuestro país, lo hace con una conexión especial, shows más largos, setlists cambiantes y una base de seguidores que los ha acompañado por décadas. Y cómo no, si es conocido el gusto de los muchachos por el vino chileno, ¿sí o no? Y si tú vienes a un país donde hay un vino como el nuestro y más encima hay pisco como el nuestro, haces un show especial. Entregas más canciones, entregas más cariño, y por lo mismo los fanáticos están conmocionadísimos. Por ahora, eso sí, no hay confirmación oficial. Todo se mueve en el terreno de los rumores, de los chimentos. Fabián, por supuesto, hiperconectado, siempre tiene estas noticias del mundo del espectáculo. Porque él es amigo de Eddie Vedder. Es partner, es pana, es su sangre. Sí, muchachos, por ahora, mientras rezas e imploras por el regreso de la banda, escuchamos Black. Esto es Pearl Jam acá en Rock and Pop.

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está, muchachos. Dua Lipa, Be The One, será nuestra última canción. O tal vez vengan más, pero esta será la última que presentemos el día de hoy. ¿Ah? ¿Qué les parece el programa? ¿Bien? ¿Les gustó algo que les quedó en el entredicho? ¿Algo que les molestó? ¿No? ¿Nada que decir? Bueno, si tienen algún reclamo, @ Sergio Lagos, lo hacen en directo conmigo, lo hablamos persona a persona, ¿sí? No hay ningún problema. Tú me escribes, @ Sergio Lagos, y yo te respondo. Y te puedo responder cualquier cosa. Ahora, ¿ah? No me piquen la guía, no me piquen la guía. Nosotros seguiremos junto a ustedes mañana. Sí, porque será mañana de viernes y la disfrutaremos con canciones excepcionales, con noticias variopintas y, por supuesto, con la compañía, con ese abrazo, con este beso, con este cariño que te tenemos. Porque estamos junto a ti, te acompañamos donde quiera que vayas. Somos Rock and Pop, somos Órbita y volveremos para decirte una vez más, te quiero. Te quiero. Te quiero. Chao, Chile, que estén bien.

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0: Es la hora rock and pop. Faltan 3 minutos para la una.
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1: Hoy es jueves y eso quiere decir que tenemos libros, sí, Planeta de Libros está presente y hoy te hablo de por qué nos sentimos tan mal, ideas filosóficas para sobrevivir a la vida y a la autoexplotación de Claudia Luis y Camilo Pino. Es bien interesante este libro porque parte de una sospecha incómoda. Quizás el problema no está en ti, quizás ese malestar constante, el burnout, la ansiedad, la culpa por no rendir más, la soledad en medio de la hiperconectividad no es una falla personal, sino el sistema de una época que convirtió la vida en una competencia infinita. Con un tono cercano y lleno de referencias a la cultura pop, los autores de Sócrates a Netflix desarman el mito del tú puedes y nos invitan a mirar más allá del espejo individual. Bueno, este no es un manual para optimizar tu vida, es un mapa para entender por qué estamos tan agotados y dejar de culparnos por ello. Ya, de libros a música con Harry Styles y Golden en Rock and Pop.

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0: 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Vamos a la pausa, ya volvemos.
1: Temperatura. Rock. Temperatura pop. Temperatura rock and pop en Antofagasta.
0: 18 grados.
1: Y en Santiago.
0: 15 grados.
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Después de la lluvia intensa que cayó ayer en Santiago, todos están atentos a cómo va a estar el tiempo este fin de semana a propósito de que se viene el Día de la Madre. Tercera vez que lo decimos por aquí, y es porque no lo olvidan. Tras el sistema frontal que dejó más de 20 milímetros de agua en algunas comunas de la región metropolitana, ahora viene una masa de aire frío que hará bajar fuerte las temperaturas durante viernes y sábado. De hecho, se espera que el sábado en la mañana sea uno de los días más fríos del año, con mínimas cercanas a los 3 grados. Sí, 3 grados. O sea, baja con tutti la temperatura. Pero ojo, porque hay buenas noticias pensando en el Día de la Madre. La meteoróloga Mitchell Adam adelantó que el domingo tendrá cielos completamente despejados y sol prácticamente durante toda la jornada en gran parte del país. Oye, ¿sabes que no puedo decir el nombre de Mitchell Adam sin imaginarme una michelada? Me cuesta muchísimo. Aparte, hasta ahora una michelada. Bueno, ya. Y no solo eso, en la zona central las temperaturas podrían llegar hasta los 25 grados en la tarde, dejando un ambiente ideal para almuerzos familiares, paseos y panoramas al aire libre. Así que después de una semana marcada por paraguas, viento y frío, el Día de la Madre podría venir con el mejor regalo posible: solcito, calorcito, vitamina D y un respiro después de la lluvia. Seguimos con música, ¿te parece? Es The Pretender sonando en Rock and Pop, en todos los diales, y en rockandpop.cl con Back on the Chain Gang.

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1: Llegó la hora de despedirme, pero no sin antes decirte que la canción ganadora del duelo Rock and Pop fue... Brainstorm de Arctic Monkeys. Bueno, de hecho pusimos a pelear a Arctic Monkeys contra Arctic Monkeys y la ganadora fue esta, así es que te quedas escuchándola completita. Soy Fran Jorquera, nos encontramos mañana viernes. Viernes que te quiero viernes. Que estés muy bien, un abrazo, chao.

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0: Es tu hora en Rock and Pop. Faltan 4 minutos para las 6.
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13: ¿Qué tal? ¿Cómo están? Bienvenidas y bienvenidos a las 6 de la tarde en punto, jueves 7 de mayo. Maca Hansen, ¿cómo te va?
14: ¡Hola, Kevin! Día jueves. Oye, ya no queda nada. No queda nada para ese viernes.
13: Ya finalizando. Ya estamos ready.
14: Ya nos vamos.
13: Sí, muchas gracias.
14: Que
13: estén muy bien.
14: ¿No?
13: Hoy sería bacán. ¿Te imaginas? ¿Y partir y cerrar el programa?
14: Listo.
13: ¿Eso?
14: No.
13: Saludamos a la gente.
14: Uno aquí lo pasa bien.
13: Es verdad.
14: Sí, tienes toda la razón.
13: Hola, DJ Emelén.
15: Hola, Kevin Fugueras. ¿Cómo estás?
16: Bien. ¿Y tu cabeza cómo está?
15: Ay, que me pica. Hoy me pica.
14: Ya, no te rasques.
15: No puedo. No. Entonces, el gorro es más importante que nunca.
14: Ya, eso. No, sí. Si vemos que se empieza a rascar, DJ.
15: No, me pegan.
14: Le decimos, no.
15: Su guate.
14: Un paipe.
15: Un paipe, pero en el brazo, porque si me pegan en la cabeza.
14: No pueden sacar un punto. Oye, hoy sí. Tenemos un programa muy, muy, muy entretenido. Le mandamos un saludito al equipo. Está Kevin el Bueno. Está Brunito Camaritas. Está nuestro querido Fabián, que nos acaba de contar por interno que tenemos un concurso en nuestra página web.
13: Tremendo, ¿sí? Concurso, porque nuestro Safarín panelista intermitente. Lo podemos decir así. ¿Es ministro?
15: ¿El ministro
13: de la comedia, el humor y las artes oscuras, Esteban Dach, tiene un show en el Teatro Oriente Magajense.
14: ¡Eso!
13: Y te puedes ganar entradas para este show ahí en la web. Vamos a dejar el link en el YouTube para que puedas concursar por entraditas para Esteban Dach.
14: En rockapop.cl, sección concursos, ahí está, hay un formulario y todo. Hoy día tenemos que contar quién ganó la gift card, las dos gift card para ir con la mamá al Cori. Sí. Pero también hoy día se supone que regalamos kit de skincare.
13: Claro, eran tres kits, vamos a regalar dos.
14: Medio.
13: Claro. Creo que hay un pañito para limpiar los lentes.
14: Sí, en el kit. Bueno, sí. Muchas cosas que hacer el día de hoy.
13: Tal cual.
14: Partamos con... Estos son los Red Hot Chili Peppers.
13: Eso, como diría el señor ahí.
14: Around the world. Ah, sí.
13: El que salía la mano, ¿te acordáis?
14: No, nada que sea política ni congreso. Solo que dijo esta banda mal.
13: Pandemia.
14: ¿Ya?
13: Estaba en una sesión por Zoom. Se rascó cierta parte. Y se olió.
14: Qué bueno.
13: Qué bonitos detalles, ¿ah? Disfruten la once.

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2: Dime, Kevin.
1: Se nos viene un tremendo programa el día de hoy para la gente que está en YouTube. La gente se va enterando de lo que va a ir pasando en el programa. Okay. Me encanta eso. Pero por ahora vamos a adelantar las conversaciones que vamos a tener hoy.
2: Uh-huh.
1: Y la primera conversa que vamos a tener hoy, vamos a hablar sobre salud dental.
2: Ya.
1: Tal cual.
2: Tremendo.
1: Yo tengo un diente amarillo y no sé si está bien. Yo creo que no.
2: Bueno, no vamos a hablar de tus dientes.
1: Pero lo quería plantear, así que lo quería dejar sobre la mesa.
2: Sí, bueno, temas de matinal nuevamente. Mira, hoy vamos a hablar sobre lo que pasa con temas dentales que a Chile le preocupan muchísimo. Antes habían programas dentales, ¿te acordás?
1: Sí,
2: que la había lanzado Bachelet en su momento.
1: Exacto.
2: O siguen habiendo programas dentales, pero antes quizás se veían más.
1: Sonrisa de mujer, creo. Eso, que se llamaba. Sí, sí.
2: ¿Podrá ser? Bueno, hoy hablaremos sobre salud dental, bruxismo, caries, carillas de distintos materiales, blanqueamiento de piezas. No, ya, mira, no va a ser una consulta odontológica, sino que vamos a hablar principalmente cuáles son las causas que recurre a la rehabilitación oral, los principales errores que cometemos desde chiquititos al cepillarnos los dientes, las comidas que también afectan a los dientes, y más allá de eso, cómo puede afectar también tu vida social, la privada, la autoestima, bueno, de todo, que... ¿Cómo somos los chilenos también con la higiene dental? Como que tenemos que, no es algo que hayamos tocado y ya lo vamos a hablar. Y la gente puede hacer sus preguntas al chat.
1: Tal cual, sí, al chat. Pueden mandar preguntitas al +569-8188-5934 o en el chat de YouTube, porque vamos a estar conversando con el doctor Matías Gaete, que lo pueden seguir en doctorbr.matiasgaetem. Matías Gaetem. Así, tal cual. Oye, y vamos a hablar de esta cuestión que está bien de moda, que es el diseño de sonrisa.
2: ¿Qué es eso?
1: Como que te diseñan la sonrisa perfecta, pero en base a tu morfología, ¿se dirá?
2: Sí, no sé. ¿Sabes qué me pasa? Hay veces que veo actores y tienen, o personajes públicos, los dientes como perfecto, blanco, como que se ríen y que hay, y de repente están en papeles, así como roles. Sí. Y no les creo nada porque tienen una dentadura. ¿Cierto? Y es como...
1: Ya, a la cuenta de tres mencionemos al primero que se te venga a la cabeza.
2: No.
1: No, pero yo tengo uno y que creo que es demasiado evidente, y cuando se lo hizo, que fue uno de los primeros, fue como
3: loco.
2: A ver.
1: Ya, a la cuenta de tres, menciona tú a alguien.
2: Ya.
1: Uno, dos, tres.
2: Farkas. Hugh Jackman. Ah, Farkas.
1: Hugh Jackman, ¿tú qué dijiste?
3: Farkas.
1: Farkas, sí, Farkas, que además era rubio, entonces quedó con la dentadura de Ross en Friends.
2: Sí.
1: Y ya así como brillante.
2: Como grande. Bueno, sí. Bueno, quizás ahí ver el tema de la dentadura perfecta, cómo se tiene que ver, cómo se analiza, el miedo también a ir al dentista, tantas otras cosas.
1: Es verdad. Oye, y además, como buen jueves y primer jueves del... ¿Es primer jueves del mes? Sí.
3: Sí.
1: Vendrá nuestro querido Carlos Jimeno a hacer la Ruta Safari. Vamos a hablar de cuánto afecta el frío o la lluvia en nuestra manera de conducir. ¿Tú manejas más rápido o más lento cuando
2: más
1: hace
2: lento.
1: Frío? Claro,
2: o sea,
1: porque hay más taco.
2: Cuando llueve hay que manejar más lento,
1: claro.
2: Porque la calle está más resfaladiza.
1: Es verdad.
2: La rueda como que puede patinar.
1: Ese efecto tiene un nombre y lo olvidé.
2: Ah, pero bueno, se supone, pero la gente también... Bueno, y se echan a perder semáforos, la gente maneja más apurada.
1: Es verdad.
2: Quiere llegar. Había alto taco ayer, ¿te acordáis?
1: Sí.
2: Alto taco.
1: Alto taco. Bueno, y nada, pues vamos a hablar. Igual como que podríamos intentar... subirnos todos a un auto y evitar salir con tantos autos para, bueno, eso nunca pasa. Nunca ha pasado y nunca va a pasar. Además, aqua planning, así se llama cuando el pavimento está resbaladizo y la rueda se desliza.
2: Ah, pensé que eso era cuando bailaban en agua.
1: Ese es el aqua dance, pero podría ser algo muy parecido.
2: Ya, está bien.
1: ¿Y si hacemos aqua dance, pero bajo la lluvia?
2: Sí, creo que alta.
1: Sí, y es la misma piscina para todos.
2: Sí,
1: los
2: por eso había harto enfermedad como con conjuntivitis. Sí, nos vamos a la música.
1: Vamos.
2: Nos quedamos con la tremenda Chapel Room a esta hora de la mañana. No, de la tarde ya. ¿Qué hora es? 6:11. Esto es The Giver aquí en Rock and Pop.

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1: 6:18, es jueves 7 de mayo y como buen jueves, la siguiente sección va con una canción especial solo porque nos gusta. Punto. Póngale play, estos son los titulares de un Safari.
2: Sí, hoy es jueves.
1: Sí, hoy se sale.
2: ¿Va a salir?
1: No, pero no importa, toda la gente dice eso.
2: Oye, ayer tuviste un podcast donde toman.
1: Sí.
2: No diga el nombre, pero tú lo puedes tomar, ¿vos? ¿Sí?
1: No.
2: Con los pinchazos en la cabeza.
1: Ayer o sea, yo usualmente veo ahí manguera. Unas tres pistolas. Y ayer me tomé media y sería tutti.
2: No, puerta. No tomen usted. No, por eso no, me acordé. ¿Hoy día no, va a salir?
1: No.
2: Ah, ya,
1: no, hoy día, o sea, salgo de la radio, paseo a Fibi porque estoy con Fibi.
2: Oh, a tu perrita.
1: Sobrecito.
2: Ah,
1: igual me pido un completo. Tengo ganas de comer completo.
2: Oh.
1: Quiero completo.
2: Pero un completo.
1: Un completo, pero un completo.
2: Eso, ahora voy a llegar
1: completo
2: y voy a querer.
1: Guatón.
3: El día del completo. Oh.
1: 24 de mayo.
3: 24 de mayo.
1: Sí, en 14 días más. Oye, empecemos a invitar gente.
2: Vamos a traer. Ya veo.
1: Titulares, tu Safari Singy.
2: Recorte fiscal en educación apunta principalmente al CAE y la gratuidad. Lo bueno es que los libros de 500 millones de pesos no se tocan porque no existen.
1: Ex economistas de Michelle Bachelet hacen inédita autocrítica 12 años de la reforma tributaria, asegurando que pensaron que íbamos a seguir creciendo. Lo bueno es que se dieron cuenta súper a tiempo, 12 años después.
2: Y en noticias que a todos le importan, mientras Joaquín Lavín León es formalizado, se supo que no está separado de Katy Barriga. Esa relación aguanta hasta las leyes nacionales.
1: Qué bonito.
2: ¿Sí?
1: Viva el amor.
2: Yo pensé que era una relación abierta. Quizás.
1: Yo creo que es muy a puerta cerrada porque están los dos.
2: Ah,
1: bueno,
2: oh,
1: no.
2: Dios mío.
1: Maca Hansen, tienes que decirle a la gente quién ganó la gift card de Corey.
2: Eso, porque estábamos sorteando dos gift cards para ir a celebrar el Día de la Mamá de 50,000 pesitos.
1: Cáchate.
2: La pueden usar cuando quieran. No tengo que ser este domingo ya.
1: Cuando quieran.
2: Y la pastelería se va a comunicar con ustedes.
1: Bacán.
2: Nosotros le vamos a avisar igual por interno. Hola, eres el ganador. La primera ganadora se llama Tatiana Miranda.
1: Muy bien, Tatiana, felicidades.
2: Tatiana.
1: Mira, primer y segundo nombre.
2: Daniel Ávila.
1: Muy bien, Daniel.
2: Muy bien, ellos dos son los ganadores. La producción, nuestra Mixi, se va a comunicar con ustedes y ahí por interno van a ver la entrega de la gift card.
1: Si alguno de los dos tiene problemas con su mami, estoy súper disponible a ir con ustedes a Cori a comer.
2: Estupendo.
1: Sí, inviten. Embeten.
2: Embeten.
1: Sí.
2: La canción de Mundial viene después.
1: Sí, sí,
2: ay,
1: sí.
2: Ay, ay, ay. Nosotros nos quedamos con... Póngale para conversar un poquito. Esta canción es de Hayley Williams, de su discazo solista, se llama Parachute.
1: ¿Ya?
2: Porque se confirmó que Hayley viene a nuestro país. Se llama The Hayley Williams Show. Ella es conocida porque es la vocalista de Paramore.
1: Wow.
2: Ya ha venido Paramore a nuestro país, pero hace ratito. Así que se había confirmado hace un tiempo que venía a Brasil. Y ahora se acaba de confirmar que viene a nuestro país al Movistar Arena el 18 de noviembre. Bueno. Tendrá una pronta venta de entradas, así que vamos a tener que ponerle ojo, oreja, nariz y ceja. 12 de mayo.
1: Muy bien. Ojo, oreja, nariz y ceja.
2: Ojo, oreja, nariz y ceja. Ojo, oreja,
1: nariz y ceja,
2: y
1: ¿sí?
2: Ceja. Sí. Bueno, nada que hacer. ¿Me prestáis plata?
1: Sí.
2: Puntoticket.com 12.
1: ¿Cuántas querís? ¿Ah? Yo quiero ir. No sé si estaré al 18.
2: ¿Sí? ¿Sabes cuál es mi problema? A mí me gusta mucho ella. Me pasan cosas con Hayley Williams.
1: Ah, bueno.
2: Ahora, ella también está haciendo un recorrido, ha pasado por Canadá, por Estados Unidos, en Canadá. De hecho, se subió Anthony Green, que es un músico muy, muy, muy, muy, muy conocido.
1: ¿Ya?
2: No, eso fue en Estados Unidos, en Canadá creo. Y es una gira muy linda, es una gira muy íntima. Es un disco que tiene mucho que hablar sobre ella. Y bueno, nos vamos a quedar con Parachutes.
1: Espérate.
2: ¿Ah?
1: ¿Te gusta ella como cantante? ¿Te gusta más ella como solista que como vocalista de Paramore? ¿O es ella como mujer?
2: Me gusta todo. Me gusta solista, vocal, solista, banda, mujer, su pelo también, porque ella, cuando salió, cuando uno era emocional,
1: tenía
2: el pelo colores. Y uno quería eso, pero no podía ir, estaba en el colegio.
1: Sí,
2: igual
1: claro.
2: Lo hacía y después anotaba para la casa.
1: Mira.
2: Retada en la casa también.
1: Está bien.
2: Sí, no me porté muy bien.
1: Perfecto.
2: Un saludo a mis padres.
1: Anda muy bien.
2: Vamos a la música.
1: Vamos.

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1: Y hierva rápido la pavita. Muy rápido, ahí está. Hierve la pavita del tecito informativo y ahí está, se apaga la pavita porque está hirviendo todo muy rápido. Les voy a contar dos noticias muy rápido y después les voy a hacer una pregunta y los voy a provocar. A ustedes también, señoras y señores auditores, zafarines, zafarenas, zafaronas. La Comisión de Hacienda de la Cámara de Diputadas y Diputados aprobó en general el proyecto de esta llamada Ley de Reconstrucción, que no sé por qué los medios insisten en llamarla así, hacia labores de hogar en la casa de Camila Flores y Percy Marín, este matrimonio, y a quien todos indican, Percy Marín, expareja de Camila Flores, como el denunciante anónimo de la llamada cuota Flores. Para hacerla en simple, Camila Flores, según esta denuncia, contrataba gente y les pedía una parte del sueldo como una cuota para trabajar. Esa es la denuncia. Obviamente la fiscalía tendrá que determinar si esto es cierto o no, pero la ex trabajadora Camila Flores dijo: llegaba con bolsos con billetes y se le caían los fajos de plata.

0: bueno el cahuín. Bueno. O sea, por favor, si quiere...
1: De eso vivimos,
0: sí. O sea, esta es una conversa para la once.
1: Sí.
0: No, si se le caían los fajos y puede, ahí usted inventa el color de los billetes, da lo mismo.
1: Me encanta.
0: Sí, tal cual. Y última noticia del tecito informativo, Emi, ¿la tienes? Dai.
2: Por supuesto.
0: ¿En serio? Ya. Porque Shakira lo hizo otra vez. Esta es Dai. Que es la canción oficial del Mundial de Estados Unidos, México, Canadá 2026. Ahí está.
2: Bueno, mira, así suena de verdad.
0: Pero está perfecto, sí. Mira,
2: pongamos una de verdad, la verdad. Esta es una.
0: Y yo les quería preguntar cuál es su canción de Mundial favorita.
1: Ya.
0: ¿Esta es la tuya, Maca Hansen?
1: Es que cuando hablo de Mundial, por lo general pongo esta o pongo. Turururu, turururu.
0: No, pero una. Selección?
1: Sí, pero ya. Que se usa. Se usaba como para Francia 98.
0: Sí.
1: El. Ya. Pero no la usaba. Tenía una que sí, iba como en collera.
0: Porque Chile. Sí. Es verdad.
1: Ya, ¿cuál es la tuya?
0: La mía es la siguiente: Ricky Martin, 1998. La copa de la vida, ale, ale, ale. Estoy siendo cuestionado. Pero no importa. ¿Sabes qué? Si a mí me dicen. Loco, ¿te gusta esta canción? Entonces eres...
1: No, sí, es broma. Pero marcó una generación Ricky Martin.
0: Y ahí lo que me pasa con esta canción, que una, es muy alegre, dos, te invita al baile, al dancing, pero además es la primera canción de Mundial que yo me acuerdo. Yo me acuerdo haber visto este Mundial.
2: ¿Sabés dónde escuché esta canción?
0: ¿Dónde?
2: En estas máquinas que estaban en los negocios, en los bazares.
0: ¿Ya?
2: Como de ruleta, donde tú le echabas 100 pesos para apostar. Ya sonaba esto.
0: Mira, imagínate, casas de apuestas ilegales.
1: Me gusta. Vuelve, que sin ti la vida se me va.
0: No es de Mundial, pero se la dedicamos.
1: Ricky Martin.
0: Se la dedicamos a Camila Vallejo. Emi, tu canción favorita.
2: De Mundial. Put your flags up in the sky. Esto es 2014.
0: Esto es Sudáfrica.
2: Sí.
0: Ya. No, eso es, perdón, Brasil. Brasil 2014, Sudáfrica 2010.
2: No, yo más perdido todavía en el fútbol.
0: Ya, perfecto. Muy bien. Y había uno que dijo Brunito Camaritas. El jefe había dicho Italia.
2: ¿Cuál es la Italia?
0: Loco, yo valoro caleta, pero no me gusta la canción de Italia.
2: Esta es la que me dijo Bruno.
0: Y esta no es oficial, pero es buena.
2: Es buena.
0: Waving Flag, lo bueno es que se...
1: Bueno, ¿esa?
0: Na.
1: Métela la de la Champions.
0: Sí. ¿Cuál es su canción de Mundial favorita? Zafarines, Zafarinas, por favor, comenten en el YouTube o a través del WhatsApp.
2: Y va a estar el Waka Waka, por favor.
1: Oye, sí, y la no Shakira más, le da con todos los mundiales.
0: ¿Cuánto factura la Shakira por todo?
1: Que preste. Mira, no le estoy pidiendo que me regale, que preste.
0: O que nos contrate. Shakira, ¿le podemos trabajar en algo?
1: En algo, lo que usted quiera.
0: Le llevo el café, le eso. Pego a Piqué, la guay, quien quiera.
1: No. Bailamos.
0: ¿Eso?
1: Sí, lo que hacemos. Sí. Oye, déjala corriendo.
0: Muy bien.
1: ¿Saludamos a nuestros auspiciadores?
0: Sí.
1: A ver, voy. Espera, que tengo que abrirlo.
0: Me da risa mientras tú busques los auspiciadores.
1: ¿Ya?
0: Pame Tapia dice en el YouTube, Waka Waka, por supuesto, es la mejor canción. Comentario siguiente, Waka Waka es la peor. Así, loco, el Waka Waka solo te sale... Ese es Waka Waka.
2: Sí, esto Waka Waka.
0: Sí. Notimalin es la de Italia 90. Que esa le gusta al jefe, pero...
1: ¡La Champions!
0: Sí. ¿Se acuerdan la de Corea-Japón 2002? Yo tampoco.
2: ¡Oh!
0: Nah, ¿qué? Unos chinos deben haber cantado.
1: No, bueno, tiene que ser Shakira.
0: No sé. Bueno.
1: Shakira en japonés.
0: Ya, po.
1: Ya.
0: Vamos.
1: Allí, tú.
0: Ah. Con esta canción, digamos esta mención. Ya. Maca, ayer viajé a la Patagonia.
1: ¿Ah, a dónde? Si estuviste aquí conmigo, Cadan.
0: Es que tomé Jim Patagon.
1: ¿Ah? ¿Y cuál? ¿El original, el Maki o el Calafate?
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1: sabor. ¿Y cuál, qué otro campeonato importante tiene una canción así?
0: La Libertadores, pero...
1: No, pero como de Europa.
0: Ah, está... No sé, mira, yo me acuerdo de un campeonato de fútbol, no recuerdo cuál, pero que era en Argentina y que pusieron así tipo Adrián y los Dados Negros a hacer la intro. Está perfecto.
1: Está bien.
0: Todo lo que está bien en la vida.
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0: Lola Índigo, Besta Lag, Fran Mayra, Loyalty y muchas artistas más ya fueron a la ya abrieron su cartera en Somos La Percha. ¿Qué objeto traes en la tuya, Maca Hansen?
1: No quieres saber, estamos atrasados.
0: Oh, cierto. 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Somos La Percha no es para todas, es para ti, Emi. Falta para ver.
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0: Me encanta.
1: Nos vamos a una pausa. Bueno. Y volvemos.
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3: 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En Rancagua,
5: 12 grados.
3: Y en Santiago,
5: 13 grados.
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0: Bueno, abrimos la consulta del Safari. ¿Por qué puse esa voz? No sé. Bueno. Hablábamos con Maquita al principio del programa que hay muchas cosas que hablar sobre la salud dental, no mental, dental, porque salud mental ya hemos hablado, pero de salud dental no. Hay conceptos como el diseño de sonrisa, el blanqueamiento de piezas dentales, caries, bruxismo.
1: El problema de la encía.
0: Dientes para afuera.
1: Sí. Hay de todo, hay de todo.
0: ¿Sabes qué? Yo tengo tantos problemas. Bueno, les voy a contar. Yeah. Yo nací. Vamos a hablar con el odontólogo especialista en rehabilitación oral, Matías Gaete, que está con nosotros. ¿Cómo está, Matías? Bienvenido al Safari.
29: Muchas gracias.
0: Oye, Matías, hay mucho que hablar. Yo tengo muchas preguntas, pero son todas personales, así que después te pago la consulta.
1: Ridículo. Matías Gaete lo pueden seguir en su Instagram, @doctor.matiasgaetem, y también tiene página web para que lo vayan a conocer, doctormatiasgaetem.com. Tenemos varias cositas que hablar. Conversamos al inicio del programa que hubo, no sé si ahora hay, pues lo desconozco, pero hubo un gobierno que tenía un plan dental, el de Michelle Bachelet 1, ¿tengo entendido?
0: Sí.
1: Y como sonrisa de mujer se llamaba, era algo transversal, porque últimamente el chileno, el tema de la odontología siempre está como dejado de lado, y hoy en día no he visto nada de eso a nivel país. ¿Qué te parece? Yo estoy equivocado, y si hay un plan, y si vamos los chilenos al dentista. Es mentira.
30: A ver, sí hubo un programa.
1: No sé si funcionó, pero...
30: un programa que terminó más o menos mal.
1: Sí.
0: Ah, mira.
30: Ya no terminó muy bien. Las razones legales yo no las manejo porque... Pero me llegaron muchos pacientes que entraron a ese programa y se quedaron en la mitad con sus tratamientos.
0: ¡Upa! Y no hay peor cosa que dejar un tratamiento dental en la mitad.
30: Sí, pues sí. Al final todo empeora.
0: Claro.
1: ¿Y qué pasa con el chileno que siempre deja el tema del odontólogo como de lado, o como al final, o como después lo veo, dame un ibuprofeno y se me pasa?
30: Pasa mucho. Mira, nosotros en general siempre nos han tildado de una, como una, a ver, profesión, que somos caros, que somos, y muchas cosas.
0: Y que hacen sufrir a la gente.
30: Y también.
0: Es verdad.
30: O sea, somos, yo creo, que de los pocos que nos odian antes de conocernos.
0: Es verdad, sí. La gente como que dice, odontólogo, no. ¿Eh? O sea, voy a pasarlo mal.
30: Claro. Llegan a la consulta y me viene, te odio. ¿Te creo?
0: Pero me encanta. ¿Te creo? Pero, Matías, ¿en serio te han dicho así como,
1: te odio?
0: Doctor, yo ya te odio.
30: ¿Sí?
0: Sí, me encanta.
30: Yo le digo, eres el 99% de la gente que me dice lo mismo. El 1% llega feliz y abre la boca y se hace limpieza cada 2 o 3 meses felices.
0: Ya.
30: Pero esos son los menos.
1: No.
0: Oye, a todo esto, ¿ya empezaron a salir consultas en el YouTube?
1: Ya empezó.
0: ¿En serio? Te juro. Y están preguntando, primero, ¿el blanqueamiento de dientes es sano?
1: Está de moda.
0: Farcas, sí. etcétera.
30: No, Farcas no, es Blanquemén.
1: ¿Qué
30: es? Se puso... Se puso probablemente carillas o alguna cosa que... Una cobertura.
0: Ya.
30: Pero el blanqueamiento... Brilla. A ver, el blanqueamiento es un tratamiento que no le hace daño al diente de forma permanente.
0: Ya.
30: Mientras se está haciendo blanqueamiento, sí, es un poco fuerte, genera una alteración en la superficie, pero esta alteración en la superficie del diente, la saliva después se encarga de normalizar todo en la boca.
0: Mm.
30: Ya, por lo tanto, uno no puede andar, se puede hacer blanqueamientos cada un mes, no. Uno se hace un blanqueamiento, hacérselo a los 2 años después.
0: Ya.
30: Ya ir manteniéndose. Ahora depende mucho de los hábitos de cada uno, cuánto va a durar el blanqueamiento.
0: Claro.
1: Matías, tú eres especialista en rehabilitación oral. ¿De qué se trata?
30: Es una especialidad de odontología que se encarga un poco de restituir la función, la estética y la salud bucal.
1: Ya.
30: Yo generalmente somos los encargados de... Nos llega el paciente, hacemos un diagnóstico integral y empezamos a derivar para poder hacer este plan completo, multidisciplinario, para que el paciente se vaya sano y listo para su casa.
1: Claro.
30: Un poco, por ejemplo... En un paciente veo que tiene problemas en las encías, tiene caries, tiene los dientes desordenados. ¿Qué hago yo? Pedimos radiografía, se deriva al ortodoncista para que ordene un poquito los dientes. Después el ortodoncista también va a necesitar que venga el periodoncista a ver las encías. Ya. Y ahí un poco se va ordenando todo el cuento porque tiene que sí o sí ser un tratamiento multidisciplinario. Todas las especialidades tienen muchas veces, en los casos más complejos, intervenir.
1: Claro.
0: Oye, hay muchas consultas. Solamente una que alguien dice, oye, ¿el plan Sonrisa de Mujer sigue activo? No, no sigue activo. El que sigue activo es el que vino después, que es Más Sonrisas para Chile. Y ese fue otro plan. Pero hay otros y hay... O sea, se ha intentado, como que esto es un tema de salud pública, pero tampoco hay mucho respaldo.
30: Pero no hay prioridad.
0: No hay prioridad, eso es.
30: No hay prioridad, no se habla. Uno en los programas de gobierno... Uno habla de las listas de espera, de esto y esto otro, pero ¿y la parte dental?
0: Claro. No, y sabéis que es como una vez yo escuchaba a una persona que tenía la ensalada en la boca, básicamente, y dijo, esta es mi carta de presentación. Mi sonrisa es mi carta de presentación y como no puedo sonreír, no me puedo presentar a muchas partes y les da vergüenza. A la gente le complica mucho cuando tiene una salud dental pésima. ¿Eso es así? ¿Llegan casos a su consulta, doctor, donde la gente de verdad está desesperada?
30: Sí. A mí, cuando hablamos de ese término, carta de presentación, suena a veces un poco duro porque
0: sí.
30: También es feo sentir que depende cómo se te ve, que te vea, cómo te traten.
0: Tal cual.
30: Y eso suena muy duro. Ya, yo no estoy de acuerdo con... Lo usé en algún momento, lo dije. Pero después como decir, no puede ser que te de acuerdo a cómo te veas, cómo te traten.
0: Claro.
30: ¿Ya? Ahora, sí, cuando el paciente llegan pacientes desesperados con la autoestima en el suelo, que le afecta a su salud, hablando de la salud mental, con depresión, llenos de fármaco.
0: Claro.
30: Y esa un poquito la intención de la rehabilitación. Nosotros generalmente los tratamientos son pacientes de largo, son pacientes de 6 meses, 3 meses. Y uno entabla en relación con el paciente. Y por ejemplo, cuando uno llegan, porque uno saca, yo personalmente saco fotos a todos los tratamientos.
1: Sí, estoy en su página web.
30: Manejo mucho el Instagram, manejo mucho todo lo que hago. La foto inicial y la foto final, sin que el paciente te diga una palabra, ya su cara es distinta. Por ejemplo, la foto pa la alta, las mujeres vienen peinadas, vienen maquilladas,
0: mira,
30: los hombres afeitados. Es todo un cuento, sin que te digan que están mejor, te lo muestran.
1: Tengo algunas dudas. ¿Qué es la carilla? ¿Es diferente a un implante?
30: Son conceptos totalmente distintos.
1: Ya.
30: La carilla se pone sobre tu diente.
1: Ok. Perfecto. ¿Y eso dura mucho tiempo o dura un ratito?
30: Depende. Tiene que estar bien hecha.
0: Depende del médico.
30: No, porque a veces la carilla tiene que se instala, puede ser de resina o de porcelana.
1: Estos son componentes gastados, me imagino.
30: Pero hay un desgaste cada vez con la tecnología y la parte digital. El desgaste que se hace es prácticamente mínimo. Y una cobertura por afuera.
1: Okay.
30: Ya por afuera o por la parte donde uno muerde. Ya. Y es la solución menos invasiva para modificar forma, color,
0: ya.
30: Posición leve, porque si vamos a corregir una posición muy grave, mejor vamos en ortodoncia, porque si no hay que gastar mucho diente. Y el implante es cuando ya no hay diente.
2: Claro, ya.
30: No hay diente y tienes que reemplazar. Cuando a veces la gente confunde el implante como el implante es solo lo que reemplaza la raíz del diente que va adentro del huesito. Ese es el implante. Sobre el implante hacemos una corona.
2: La corona es, vendría siendo el diente. ¿Sí? ¿Entendí?
30: El diente que tú ves.
2: Perfecto. Ya, y el implante está en la encía.
30: Abajito, abajo.
2: Mira,
30: sí.
2: Mira cómo uno aprende y yo
1: cuando
2: ya podría
1: tiene hueso, porque cuando no hay hueso.
2: Oye, y una pregunta que no quiero dejar pasar: ¿la carilla es carilla o es baratilla? La preguntaron acá y la encontré muy buena.
30: Sí, buena pregunta.
2: Sí, ¿es carilla o baratilla?
30: Es que depende el presupuesto de cada uno, ya. Es lo que quiere hacerse. O sea, una carilla porcelana. Tiene buen valor.
2: Claro.
30: Ya. Pero es una estética, no se mancha, se mantiene en boca muy bonita. Ya. Oye, siempre uno habla de estos casos que son estéticos, pero si uno no se preocupa en la función, eso va a fallar en corto plazo. Ya, porque uno dice, sí, uno en la calle, gente lleno de carilla y esas que se ven casi como baño.
1: Claro. Sí, blancas y.
30: Ya. A veces muchas de esas carillas, el paciente las pide así. Yo a veces trato, es un tira y afloja entre ya, no. ¿Qué color elegimos? El paciente me dice, ese color. Ya, pero...
2: Ya, pero amigo. Eso es el water.
30: Eso, eso.
2: Pero podemos, estás indicando la nieve.
30: Podemos negociar.
1: Amigo, por ahí no va. Bueno, y tiene que... Y también, sí, es que... Hay, o sea, hay yo gente, le contaba hay que hay actores hoy en día que ya... Bueno, el dentista es caro. Hay que decirlo. Es caro, pero ahora está... más asequible. Entonces gente se está haciendo este tratamiento y de repente por eso quizás vemos más dientes blancos por la calle, más color de baño, como solemos decir. Cuéntanos, también me comentaron sobre el diseño de sonrisa. ¿De qué se trata?
30: Ya, déjame hacerte una aclaración con lo que respecto que dijiste que el dentista es caro.
1: Sí.
30: El dentista es caro cuando ya hay que hacer demasiadas cosas en tu boca.
2: Sí, ah, bueno.
30: Ya. Esto, imagínate, tú estás con una enfermedad crónica que lleváis 20 años llevándola y es como el hombre espera o mejorarse o morirse, porque no, no hay otra.
1: Oka. Claro, cuando uno va ya cuando tiene, ya está...
30: Y eso obviamente va a ser mucho más costoso que si uno se preocupa primero en la prevención.
1: Ya.
30: Antes de...
1: Lavémonos bien los dientes.
2: Eso.
30: Y
2: eso
30: con respecto al diseño sonrisa, ¿sí? El diseño sonrisa está muy de moda. Porque es un poco, yo te hago tu sonrisa, te hago con fotografía y te hago un diseño, te propongo un diseño. Pero este diseño tiene que ver con mucha planificación detrás. Uh-huh. Ya, yo te puedo presentar un tratamiento como quiero que te veas, pero eso no significa que te va a llenar la boca de carillas, no. Puede ser que con este diseño vamos a hablar con el ortodoncista para que te posicionen los dientes de esta forma. Ya. Él me puede decir si se puede o no.
2: Ajá.
30: O con el cirujano maxilofacial que tiene que hacer cirugía reconstructiva para cosas específicas para esta planificación que nosotros estamos haciendo.
2: Y ese diseño de sonrisa podemos decir que más que estética es salud.
30: Involucra un todo.
2: Ya.
30: O uno puede hacer un diseño para un paciente que se quiere ver mejor los seis dientes adelante y es estética.
2: Perfecto.
30: Ya.
2: Ya.
30: Pero el fondo de eso tiene mucho que ver con una comunicación interdisciplinaria de nosotros, los especialistas también. Porque yo es distinto, yo decirle a un ortodoncista, ¿sabes qué? Quiero que me muevan estos dientes. Y el ortodoncista me dice, ya, pero ¿cómo? Distinto, pues te saco una foto, yo lo muevo en el programa especial y digo, esto es lo que necesito, esto es lo que le gusta al paciente. ¿Lo podemos lograr? Sí. Y ahí ya tenemos una base donde trabajar.
2: Muy bien. Oye, ¿cómo? No quiero embarrarla con las preguntas que quiero hacer. Ya, si alguien quiere volver al dentista... después de mucho tiempo, ¿qué es lo primero que le recomiendas? Así como, lávese bien los dientes, señora o señor, o cómprese un mejor cepillo, no sé, ¿cuál es la recomendación más básica y sencilla para que alguien diga, ok, yo voy a volver la próxima semana, pero voy a desde ya hacer esto?
30: Ya, pero estamos hablando de un paciente sano o un paciente que no ha ido hace mucho tiempo al dentista.
2: Yo creo que el paciente que dejó por 20 años de ir al...
30: Ya, primero sí. Una evaluación clínica y radiológica,
2: ya.
30: Radiográfica, que nosotros veamos los exámenes. Dejarlo sano, porque un paciente quedó sano.
2: Ok.
30: Recomendaciones. Mantenciones cada 6 meses.
2: Ya.
30: Ya. O dependiendo de lo que diga, generalmente el especialista en periodoncia, la encía, de acuerdo al grado de compromiso que tenía, o como su higiene, también le va a dar los controles.
1: Ya.
30: Posterior a eso, higiene oral. Buenos hábitos. Ya cepillado 2 o 3 veces al día. El uso dental obligatorio, eso no es opcional.
1: Es obligatorio.
30: Cepillado y dental es lo más importante, más una pasta que sea fluorada. Esa es la
2: pasta
30: con flúor.
2: Fluorada.
1: Fluorada.
2: Oye, me compro una cuestión negra.
1: ¿Cuál tenés tú?
2: Una de la marca con P, que es como negra porque decía carbón.
1: A mí me gusta una solo por su sabor.
30: Son todas fluoradas las que venden en general.
2: Ah, bueno, ya. Doctor, perdón, habló del cepillo de dientes. ¿Tiene que ser más duro o más blando?
30: Suave.
2: Suave.
30: Suave.
2: A mí me gusta así como que me raspe en la ansiedad.
30: Eso.
2: Se ríe de Yemi y provocó la risa de nuestro doctor, que estamos conversando con Matías Caete. Te saco de ahí. Ya, entonces tiene que ser más suave el cepillo.
30: Más suave porque mientras más duro, va a hacer más daño a la encía.
2: Ya.
30: Va a generar recesión en la encía, puede generar un desgaste en los cuellos, los dientes, generar sensibilidad. Ya uno va a un periodoncista con cepillo duro y te va a sacar de un ala.
2: ¿Ya? Cepillo más suavecito, la pasta fluorada.
30: Sí.
2: ¿Y la seda dental cualquiera?
30: Ojalá sea seda. Hay hilo y seda dental.
2: Ah, ya.
30: Y a veces el hilo un poquito duro, pero se puede usar. Perfecto. A alguno le acomoda más. Y la seda, como tiene una zona un poquito más plana, pasa un poquito más suave.
2: ¿Y Doc, sirven los enjuagues bucales de algo?
30: Sirve como una acción mecánica para sacar lo que puede estar ahí dando vuelta.
2: Pero no es, o sea, dentro de la higiene ideal,
30: lo prioritario es, ¿cuándo sirven mucho los enjuagues bucales? Cuando hay un paciente que está en tratamiento periodontal por un tema de infección a la encía, y hay ciertos enjuagues que son útiles durante el tratamiento como mantención. Son muy buenos.
1: Bacán. Yo el otro día saqué, dije, oh, mira, casi me muero. ¿Cómo tú? Pica, como pica. Son terribles. No, pero está bien, úsenlos, por favor. Y Vic, la que me gusta por el sabor, tiene flúor.
2: ¿Tiene flúor? Listo, estamos.
1: ¿Y cuál es? Aquafresh.
2: Ah, mira.
1: Que tenía un.
2: ¿Tiene sabor a frutilla,
1: chica,
2: ¿no?
1: Cuando chica llegó y yo le decía a mi mamá, ¿podemos comprar ese? Y mi mamá decía, no, compramos el pack familiar. Y ahora que ya soy adulta irresponsable, me compró solo esa porque me dañó mi infancia.
2: Me encanta.
1: Estamos conversando con Matías Caete. Tenemos varias preguntas. Nos llegan a través del YouTube, porque también estamos a través de YouTube. Y nos llegan también en el WhatsApp. Aquí una persona dice, bueno, yo creo que esta respuesta da para más. Y para que se vaya a ver. Dice, ¿pueden preguntarle al doctor qué puede causar que no haya hueso y no se puede hacer un implante? Eso es largo. Como de...
2: Básicamente estás muerta, amiga, y no te han avisado. No, claro,
30: broma. No. A ver, cuando, genético, por ejemplo, un paciente tiene enfermedad periodontal y dejó pasar mucho tiempo, esta enfermedad periodontal, los bichos, las bacterias se van comiendo el hueso y va bajando mucho. Y mientras más espera, menos hueso van a tener para poner implante. Esa es una razón. Otro, por ejemplo, pacientes que usan prótesis hace mucho tiempo. Prótesis removible, estas plaquitas. Estas placas, la encía no está preparada para recibir cargas a través de un elemento móvil. Sí. O sea, por eso los implantos, los dientes. Y estos pacientes que usan mucho tiempo prótesis, este hueso está, pero hay muy poco hueso. ¿Qué se hace en esos casos? Hay tratamientos de regeneración ósea, ya para crear hueso.
1: Ok, ¿o se puede implantar hueso o eso no existe?
30: Sí, ¿sí? En eso mismo. Porque ahora, cómo se trabaja la implantología, ya no es como era antes. Antes se ponía implantes donde había hueso. Ahora yo planifico los implantes desde donde quiero poner los dientes. Y si no hay hueso, creo hueso nuevo.
1: Ok. Se puede.
2: Llega acá otra pregunta, dice, los niños de 5 a 10 años que muerden los cepillos al lavarse los dientes. Yo todavía lo muerdo, así que tengo 5 a 10 años. Pido perdón por todo. ¿Cada cuánto tiempo hay que cambiar el cepillo si yo paso mordiendo el cepillo? O típico que uno como que se empieza a lavar los dientes, deja el cepillo en la boca y se pone a hacer otra cosa. No sé si les pasa.
1: ¿Cuánto tiempo hay que cambiarlo?
2: El cepillo.
30: Mucho, en general se dice cada 3 meses, pero ya, si al mes lo tenía así, no sirve.
2: ¿Y si llevo 3 años con ese cepillo?
1: ¿No?
2: Oye, tengo una salud dental horrible, ¿verdad?
1: Pero se ve bien al menos.
30: Ensucia más que limpia.
2: Sí, tal cual. Es verdad, doctor, que en escala de dolor está el resfrío de un hombre, el dolor de muela y un parto. ¿Es cierto eso?
30: Sí, yo creo que está peleada entre gripe masculina y dolor de muela.
1: Sí, tengo entendido, fuera de broma, tengo entendido que el dolor de dientes, cuando te toma un nervio que llega como hasta... creo que hay un dolor que es heavy, el de dientes.
30: En general, el dolor pulpar del diente. Y el diente sí, ¿cuál es el problema del diente? Nosotros, por ejemplo, si nos pegamos o tenemos inflamación, el tejido se inflama, ¿ya? El diente es rígido. Y si hay una inflamación, ¿por qué? Porque tiene caries. Ya se empezó a comer un poco el diente y se inflamó la pulpa. Y la pulpa se inflama, pero está dentro de una cavidad rígida, que no se puede inflamar. Por lo tanto, todo se comprime. Y el dolor de ese nervio interno, dicen que es terrible.
2: My God.
30: Y yeah. Con lo frío, lo caliente, a veces sí. De forma espontánea, un dolor pulsátil, como que, y no sé, un dolor difuso, como que uno te duele aquí, pero hey, desesperado.
2: Ya, y Doc, la última, porque a más de una persona dentro de este estudio le ha empezado a doler la muela de la nada, y usualmente nosotros chuteamos la ida al odontólogo o al dentista. Le pasó a Maca, me pasó a mí. Le pasó a Michi, que ayer tuvo que venir anestesiada sí, a este programa. Sí.
30: Conversé con ella afuera.
2: ¿En serio?
30: Sí.
2: ¿Y todavía no puede mover la boca o ya puede mover, cierto? Qué bueno.
30: Ya puede caminar.
2: Si a mí me empieza a doler un diente, ¿en cuánto tiempo tengo que ir de inmediato al odontólogo o puedo esperar a que se me pase solo y dejarlo ahí?
30: O sea, si ya te duele, ya es tarde.
2: Ah, bacán.
30: ¿Ya?
2: Estamos
30: Porque, por ejemplo, una caries... Tú te puedes tomar una radiografía, puedes tener muchas caries que no duelen.
2: Ya.
30: Pero la caries después de un tiempo
1: va a doler.
30: Va a empezar con una sensibilidad con lo frío y lo caliente. Te empieza a durar más, después, o sea, lo frío, después lo caliente, hasta que empiezas con un dolor que es ya espontáneo. Y ya es tarde. Ya. Nosotros tenemos que ir al dentista o al odontólogo cuando no tienes dolor, de forma preventiva.
2: Perfecto.
30: Ya, esa es la mejor, porque así los costos son menos. El tratamiento es menos invasivo y podemos mantener los dientes naturales, que esa es la idea.
2: Claro.
1: Dios mío, estamos todos con tirón de oreja aquí.
2: Sí, me encanta.
1: Kevin, mientras me habla, me duele la muela, así que me hace todo.
2: ¡No!
1: Conversamos con Matías Gaete, @doctor.matiasgaetem. Tiene también página web, doctor.matiasgaetem. Vayan a seguirlo, vayan a conversar, vayan a preguntarle. Hoy día conversamos de todo y nada, porque en realidad para esto necesitamos un programa completo.
2: Sí, todo.
1: ¿Cierto?
2: El rato.
1: Sí, pero respondimos preguntas también de mucha gente. Vayan a seguirlo, responde también los mensajitos, ¿cierto?
30: Todo.
1: Sí, ¿vieron? Sí. ¿Vieron? Vamos a seguirlo.
2: Sí, de hecho, yo lo voy a seguir. Ahora.
1: Vamos.
2: Hola, doctor, lo entrevistamos
1: listo.
2: Hoy. Sí. Oye, no te odiamos, te queremos mucho, Matías Gaete.
1: Muchas gracias.
2: A diferencia de tus pacientes.
30: A la gente que nos va a ver.
2: Eso.
30: No nos odien porque nos queremos lo mejor para ellos.
1: Eso, ¿verdad? Dios mío.
2: Me encanta.
1: Le vamos a regalar una canción de Bruno Mars y la Rosé. Esto se llama Apathe aquí en Rock and Pop.
3: ¿Qué?

0: Perdón.
1: Te odio, Matías. No, mentira. No querés.
0: No, tengo que admitir. El otro día me decías, Maca, ¿tú miedo qué tienes? Y yo te dije, no tengo miedo a nada. No, mentira.
1: Al dentista.
0: Sí, le tengo miedo.
1: Me encanta. Maca.
0: El olor. Ya, perdón, ¿qué? Dime. Sí.
1: ¿Y ese sonido?
0: ¿Y qué también me da?
1: El sonido.
0: El sonido. O el olor.
1: Sí.
0: Cuando chica me daba miedo, las depiladoras. Bueno, acompañaba a mi mamá. Y el olor a cera.
1: A cera.
0: Me. Vuelvo atrás. Es que no te recomiendo tener 12 años e ir a depilarte con cera.
1: Oye, ¿y si algún día ponemos el desafío de depilarme en vivo si llegamos
0: a 5.000
1: likes?
0: No se lo doy a nadie, no se lo doy a nadie. Es que depende, porque cuando ya es un vello crecido, ajá, te va a doler más el tirón. Cuando es chiquitito, no tanto. Si es chiquitito, pero es con Gillette, te va a doler más porque el folículo está más grueso. Ajá. Se cuesta más. No, no. Y todas las mujeres aprendemos eso a los 10, 11, 12.
1: El jefe tiene pelo. Poco, es que está el jefe acá, entonces.
0: ¿Sabías tú que hay un gen recesivo en Latinoamérica, en todos lados? Ya, filo, después hablamos.
1: ¡Pero
0: de
1: cuenta!
0: Eso. No, no, de verdad es un
1: que no
0: gen.
1: Me dejes metido
0: es,
1: con esto.
0: Es un gen que cuando vinieron los españoles y vieron que los indígenas no tenían pelo. Cuando llegaron los españoles, vieron que no tenían pelo, entonces encontraron que les faltaba masculinidad. Cuando llegaron los. A ver, a los mayas, los aztecas, sí. Fíjate, los grandes jefes no tienen.
1: O sea, los españoles nos trajeron
0: el
1: los
0: bueno, pelos. Es que nosotros somos
1: la mezcla.
0: Pues.
1: Sí.
0: Ya, y no ya lo estamos peor. Hablando por
1: bueno, Maca.
0: Ahora sí, ¿qué hay que hacer?
1: Ayer viajé a la Patagonia.
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0: Muy bien, nosotros vamos a ir a una pausa y volvemos con más. Oye, no hemos dicho que tenemos un concurso. ¿Lo decimos después?
1: Bueno, sí. Cierto, el del
0: estamos regalando
1: skincare.
0: Set de skincare en nuestra cuenta de YouTube, pero se lo contamos a la vuelta.
1: Bueno.
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0: ¡Kevin! Tenemos concurso del Día de la Madre. Gracias a nuestros amigos de Kinegun o Kinegan que vinieron ayer, el kinesiólogo, ¿te acordáis? Sí. Esa página web que tenía todo para el kinesiólogo, para uno. Uh-huh. Bueno, si ya nos pusimos DJ Yemi con la gift card para ir a
1: para los pastelitos,
0: ahora nos vamos a poner con un pack de rutina de skincare.
17: ¡Mamá!
0: Para la mamá. 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
1: Perfecto.
0: Y Nix, un set, vamos a regalar tres. Uno, medio. No, vamos a regalar tres.
1: Sí, entiendo que vieron una toallita para limpiarse la mano.
0: No. Es que hay que preparar la piel. Yo tampoco entiendo mucho.
1: Si tú tuvieras ese pack, ¿te harías un skincare?
0: Sí, si viene con el paso a paso.
1: Claro, o sea, porfa, explícame cómo hacerlo.
0: Mamá. Sí, el problema es que me han explicado muchas veces cómo es el paso a paso, pero me entra por una y tú sabes que...
1: La dislexia
0: me sale por el orto. No, mentira, no dije eso. Van a retar tanto. Perdón, jefe. Ya, pero la cosa es que estamos regalando eso, ¿dónde? Nuestro... YouTube.
1: En nuestro YouTube sí va a salir un formulario. De repente va a salir un formulario que ha hecho nuestro Brunito Camaritas para que ustedes. Ahí está. Mira, ya apareció ese Brunito. Está ahí todo conectado. No.
0: Está fijado.
1: Gracias. Está fijado ahí. Ya está en nuestro chat de YouTube. Usted entra a la cuenta de YouTube, Rock and Pop FM. Ve el live. Le da un like por ahí y llena sus datos en el formulario. DJ Emi, no puedes concursar por esto. O puedes, pero sin tu nombre real. Porque sabemos a qué hora llenaste el formulario. Maldito.
0: Ya vayan a participar, que ahora quienes no tengan lucas para regalar a la mamá. Sí.
2: Hay veces que también un gesto, cocinarle en la casa, pero también sería bonito el pack de skincare.
1: Me encanta. ¿Ves? Me encanta. Oye, y a propósito de las cosas que no podemos hablar, cacha que en el chat de hoy...
2: ¿Del pirulino o la política?
1: La política.
2: Ah, ya.
1: En el chat de hoy ha aparecido harta gente de derecha.
2: Pero, ¿qué dijimos?
1: No sé, pero como que...
2: ¿Porque hablamos de Camila Flores?
1: Ah, puede ser. Entonces los bots...
2: Es la gente que contrató.
1: Claro,
2: y que hay que pagarle parte del sueldo.
1: Exacto. Ah. Pobrecitos, no ganan.
2: Dicen, yo no sé si es verdad.
1: No ganan todo el sueldo, pobrecito.
2: Uy, qué lata.
1: Hagamos una vaca.
2: O sea, vaca que te encontraron, pega. La lata que no te paga.
1: Bueno, saludos a los bots que están ahí en el chat de YouTube y a la comunidad safarina. Ustedes saben qué hacer.
2: Estupendo.
1: Callejón oscuro.
2: ¿Por qué no hemos hablado? Pero yo feliz. Vayan, ¿sí?, a dejar el like. Aprovechen de dejar el like. Eso. ¿Los bots no pueden dejar like?
1: Pueden.
2: ¿Pueden?
1: No, creo que no. No sé, pero apareció alguien, no voy a decir su nombre. Bueno.
2: A ver.
1: Apareció un tal Augusto Ugarte. Te juro, yo puse Javier Olivares.
2: Ahí
1: tú.
2: Dice.
1: Sí.
2: Augusto Pinochet.
1: Sí, porque te juro, y ahora apareció un gallo que se llama Facho Indigente. ¿Y qué onda, weón? Bueno? Ah, bienvenidos, bienvenidas al Safari, tu amigo.
2: Se acepta.
1: O sea, aquí aceptamos a todos, ¿ah? ¿Eh? Pero ustedes van en el techo.
2: Vamos a la musiquita mejor.
1: Muy bien.
2: La cosa era que participaran del concurso.
1: Eso. Es cierto. Perdón, es que me...
2: El concurso del Día de la Madre. Oye, ¿tú sabías que en Alemania sí está penado usar el nombre de Adolf Hitler?
1: Sí,
2: para cualquier usuario. Y aquí, naca, la caperina.
1: Napa, naca, naca, para.
2: Mejor nos quedamos con... Go.

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1: Hoy te voy contando cositas.
2: Por cada... favor, sí, Maggie Hansen.
1: Sí. Sí. ya. Detectives del fin del mundo.
2: Wow.
1: Mientras la humanidad parece darles la espalda, los pingüinos hacen investigaciones secretas. Son unos investigadores secretos a nuestro favor.
2: Mira.
1: Mira. En el sur de Argentina, especialistas diseñaron unas esponjas químicas y se las colocaron en las patitas de los pingüinos de Magallanes. ¿Ya? Le pusieron una esponjita química en los tobillos.
2: Uh-huh.
1: Así, mientras nadan buscando comida, sus tobilleras recogen PFAS, también conocido como contaminantes eternos. La esponjita absorbe contaminantes que ya están como... diluidos, disueltos en el agua.
2: Perfecto.
1: ¿Ya? Básicamente son toxicólogos naturales monitoreando el océano en tiempo real.
2: Mira.
1: Y gracias a ellos sabemos que la contaminación llegó a lugares donde ni siquiera hay personas.
2: ¡Cacha!
1: En fondos marinos, en todos lados. Así que son nuestros investigadores favoritos, los mejores amigos de
2: Lenny. Los mejores amigos de Lenny, sí, por eso los busca. Aguante los pingüinos.
1: Aguante los pingüinos, ¿viste? Sí. Oye, qué
3: genial. Y las ranitas también.
1: La ranita de Darwin. Pero, ¿viste que
2: qué
1: la
2: brígido.
1: Cosa cómo es?
2: Qué bacán. O sea, qué impresionante la naturaleza.
1: Ya, oye, te tengo otra pregunta.
2: Dale.
1: Ya. ¿Tú sabes lo que es el gaslighting?
2: Sí.
1: Sí.
2: No, pero...
1: Yo no sé específicamente...
2: No recuerdo tanto, porque el gaslighting era cuando tiraba ahí un pe...
1: ¡Ah, no!
2: Pido perdón.
1: Es una forma de abuso psicológico.
2: Ya.
1: Es una forma de manipulación emocional en la que una persona manipula la información para que la otra dude de su propia percepción.
2: Perfecto.
1: De su memoria, su juicio o su cordura. El objetivo es ganar control y poder, haciendo a la víctima dependiente del manipulador. Mira, tácticas comunes del gaslighting, que se está dando mucho hoy en día: negar que ocurrieron hechos. Eso nunca pasó.
2: Claro.
1: A ver, ¿cuándo? Cuestionar la memoria, pero si estáis loco, te lo estáis inventando. Invalidar emociones, lo que pasa es que tú eres muy sensible. Y triangular con otras personas para desautorizar a la víctima. ¿Ya? ¿Qué pasa esto? Te genera ansiedad, te genera depresión, te baja la autoestima. ¿Pero de dónde sale el nombre gaslighting?
2: Claro.
1: Gas de gas y lighting de luz.
2: De luz.
1: En 1837.
2: Sí. Mucho tiempo.
1: En esa época había alumbrado por gas.
2: ¿Ya?
1: ¿Ya? Y había un hombre en esa época que lo que hacía era que bajaba la intensidad del gas poco a poco cada día, por lo que la luz poco a poco no era tan fuerte.
2: Ya, era más tenue.
1: Tenue. Pero lo hizo muy levemente durante meses, ¿ya? Cuando su esposa decía que sentía que todo estaba más oscuro, él le decía que se estaba imaginando cosas. Porque claro, no era que bajara la intensidad muy rápido. Todo esto para que la esposa siempre sintiera que el mundo se estaba volviendo más oscuro. Y que cuando se lo dijera, él le decía, oye, que estás loca, eso no pasa. Lo hizo tantas veces que esta mujer empezó a cuestionarse sus propios pensamientos y creerse la idea de que se estaba volviendo loca. O sea, meses bajándole la luz.
2: Solo para joder a la esposa.
1: Mm-mm. Fue entonces cuando este maridito... aprovechó esta situación para robarle todo su dinero, sabiendo que si la esposa se daba cuenta iba a poder cuestionarse sus propios pensamientos y no le iba a poder decir nada.

0: porque ella se sentía que ya estaba loca. Se cuestionó si realmente le había robado el dinero a su marido o no, pero como ya estaba dando vueltas en sí, bueno. Hoy en día ese término gaslighting nació por ese tipo de lámparas de gas, que es así como se llaman en inglés, para referirse a este tipo de manipulación, que consiste en creer a la otra persona que se está volviendo loca, imaginando cosas, cuando realmente sí tienen la razón.
1: Mira, qué brígido el gaslighting, para robar dinero. Bueno. Ya, iba a decir tantas cosas, mejor sácame de aquí.
0: Cacha, es que uno no se da cuenta tampoco.
1: No.
0: Uno se da cuenta cuando ya está en terapia.
1: Sí, como que cuando miráis para atrás.
0: Claro, cuando te dicen esa persona era tóxica y tú, ¿qué?
1: Sí.
0: Y le dedicas a Rage Against the Machine. No le dediques nada, ¿qué pase? Olvídate, no, adiós con tu cuerpo, si te viste no me acuerdo. Adiós, todo tiempo pasado fue peor. No, no piensen en eso. Nos quedamos ahora con esta que se llama Killing in the Name. Podríamos poner un bus, pero no importa, está bien, me gusta igual. 7:24, ya hablamos de autitos.
1: Sí, ya viene la ruta safari.
0: En Rock and Pop.

0: Oye.
1: Maca.
0: Ayer llovió.
1: Oh, sí.
0: Las calles estaban húmedas. Por lo que, Santiago, todo es un humedal.
2: ¡Eso!
3: ¡No!
2: ¡Pero sí!
0: ¿Ayer te mojaste con la lluvia?
1: Me mojé, así que soy un humedal también.
0: ¡Eres un humedal también!
2: ¡Humedales! ¡Humedales!
1: Sí, me encanta.
0: ¿Te reíste y salió una gotita?
2: ¡Humedal!
1: ¿Yo puedo ser humedal por zonas del cuerpo? Porque a veces las alas yo las tengo
0: húmedas.
1: ¿Sí?
0: ¿Dónde eres?
2: ¡Humedal!
1: ¡Axila! Muy bien. Vale,
0: pero no, no hablemos de eso.
1: Ok. ¡Mamá!
0: Ya, perdón.
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1: 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Y Maca Hansen,
0: dime.
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0: 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Si tú estabas aquí.
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0: Oye, vámonos a una pausa porque ya viene nuestro queridísimo, querido Ruta Safari.
1: Sí, con Carlos, el humedal Jimeno.
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7: 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En Santiago.
8: 12 grados.

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15: Y aterriza en nuestra Ruta Safari nuestro queridísimo Carlos Jimena, nuestro ministro de Transportes.
16: ¿Qué tal? ¿Cómo está mi subsecretario, mi subsecretaria?
17: Muy bien, ministro, qué bueno tenerlo acá.
16: Muy bien.
17: Sí.
16: Vengo del gabinete, derechito para acá.
15: Eso. Hoy vamos a hablar que si tenemos que cambiar la forma de conducir en el invierno para evitar problemas, sustos o eventuales accidentes. ¿Es verdad que cuando llueve uno tiene que manejar más despacito? ¿Pero sí. Qué pasa que la gente se vuelve loca y siempre hay tacos? Al menos en Santiago, aunque en Tropitaco, me han contado
16: Tropitaco.
15: Que ya...
16: Tropitaco. Tropitaco es tropicoso, ¿no?
15: Sí, Tropitaco se llama Tropitaco. Sí.
16: Tropitaco,
15: porque Tropitaco. Es que siempre nos escriben y en la mañana me dicen que está con todos lados.
16: Es que en realidad está con todo Chile ahora, Maca, en sí. Todos lados. No dramáticos, pero está con todas partes. A mí me toca harto andar por ahí en provincias, regiones, qué sé yo, a mitad de semana en todos lados y está increíble.
15: La gente
16: que arrancó a Puerto Varas en la pandemia, están todos con taco en la mañana, sí. Y en la tarde. Mira, igual. Pero claro, un taco en el borde del lago Yanqui, bueno, es lo mismo que un taco en medio de los edificios, ¿cierto?
6: Tal cual.
16: Ahí está la diferencia.
6: Es verdad.
15: Pero sí, pobre sí. gente que de región tiene que recibir a este santiaguino enojado tocando la
16: tocando bocina. La mala onda, el santiaguino mala onda, váyanse.
15: Y más encima, manejando rápido, ¿no?
16: Sí, pues en el poco espacio que hay el santiaguino es así, pues si nos ponemos ganador en todos lados.
6: ¿Sabes qué? A mí me pasa algo que me jode las mañanas usualmente. Yo vivo en una calle que justo da... para salir a Lyon, da ciclovía y Lyon. Entonces, tengo que esperar en la mañana a que pasen ciclistas, gente que anda en scooter, y además esperar a que algún amable no acelere, no quede sobre la línea achurada.
16: Que dice, no bloquear el cruce, ¿cierto?
6: Tal cual, pero la mayoría de los pelotas llega, se cruza, acelera cuando uno va saliendo, aceleran, ¿no? Sí, o sea, ¿para qué? Sí. La idea es generar un accidente.
16: O sea, maldito. La idea es traspasar su mala onda al que le toca salir. Y es verdad lo que tú dices, es que porque ahí tienes tres factores a considerar. Pues, el peatón, porque claro. pasa por la vereda, voy caminando, hablando por el teléfono, te cagó la pasada.
6: Tal cual.
16: El de la ciclo, que es bici, scooter, u otro peatón, u un motorista, que claro. también se meten de repente uno. Yo también lo hice alguna vez en la moto ahí metiéndome en la ciclovía.
15: No haga.
16: No, pues ya no.
6: Ya no.
16: No, nunca más. Y el que viene por la calle, el Lyon también, que es terrible, pues sí, claro. es verdad. Pero es la realidad que nos toca nomás por esta ciudad.
6: Oye, ya, ¿cómo nos hacemos cargo de, por ejemplo, un día de lluvia?
16: ¿Cómo? Lo primero que hay que hacer cuando llueve, como por ejemplo ayer, uh-huh. que era intermitente y a veces sí, a veces no, de repente era como mucho y de pronto nada, es que esa primera capita de agua que cae eso y que queda en el asfalto, hace que toda esa tierrita que está acumulada en el piso, el polvo de suspensión, que sí. se suspende un rato y después cae por gravedad al piso, toda la tierra, toda la basura, se convierte en jabón. Por lo tanto, esa precaución que maneje con cuidado en la lluvia es que el problema no es el agua cayendo del cielo hacia abajo, el problema es lo que pasa en el piso. El piso es el que se vuelve jabonoso y por lo tanto, por mayor pericia que tú tengas, por mayor capacidad que tenga el auto de asistencia de frenado, etcétera, apoyo electrónico, el neumático no está hecho especialmente para trabajar con eficiencia sobre ese piso jabonoso.
6: Ya.
16: Entonces, por eso, no aceleres tanto, porque acelerar mucho significa freno brusco, y freno brusco es rueda sin tracción, rueda que patina. Mm. Eso pasa en el agua. De verdad que la lluvia cayendo sobre el techo, sobre el parabrisas, sobre el neumático y en una carretera limpia, en una calle limpia, no pasa nada.
6: No.
16: Los neumáticos tienen unos surcos, una zanja, uh-huh. y esas están diseñadas para evacuar el agua. Esa zanjita es para que el agua escurra.
6: Ya.
16: ¿Cachai? Y para que el neumático se adhiera y al mismo tiempo frene. Entonces, el problema está en el piso, en el primer momento de la caída de agua.
6: Ya.
16: El resto después se va limpiando, se va lavando.
15: Es la llovizna.
16: Y si yo, exacto. O lo primero que cayó y paró, po.
6: Claro. Claro.
16: Sí,
6: como le dicen, garúa, garuga.
16: Garuga.
6: Garuga.
16: Ya. Claro, la garuga, la llovizna o un buen chorro de agua y después no pasó nada más. Ya. Eso es complicado.
6: Ah, perfecto.
16: Así que ahí atentí.
15: ¿Ayer la lluvia te tomó en la calle?
16: Sí, sí, todo el día. Todo el día, pero ni un problema. Escuchando radio, escuchando música y bien atento. Otro factor que es importante es cuando se pone copiosa, ¿cierto? Mucha, sí. que por ejemplo, cuando tú tienes un limpia parabrisas automático, no todos los autos tienen, pero muchos hoy lo tienen, el sensor reconoce la intensidad del agua y aumenta el limpia parabrisas va más rápido o más lento. Uh-huh. Y ahí de repente se pone un poco incómodo porque la visión se pierde, se oscurece el cielo,
6: claro.
16: se cierra, no hay luz. El agua intensa es lo que te complica más es visualmente, más que mecánicamente el auto.
15: Cambian las plumillas.
16: Claro, cambiar la puerta. O que pase rápido, pero no barra el agua.
15: No barra el agua,
16: ¿cierto? Que quede ahí mismo, ¿no? Si la plumilla tiene que dejarlo en peque más rápido, está pensando. Entonces, ese otro factor, la baja visibilidad, que puede ser por lo copiosa de la lluvia, porque están malas las plumillas y ya oxidan mal, o porque bajó la luz tanto que no vemos. Eso también lo hace un poco difícil.
15: Y lo otro, cuando uno quiere dejar distancia un poco del vehículo que le antecede, porque cuando llueve, lo conversamos recién, patinamos.
16: Prudencia.
15: Nos falta el giro. ¡Ay! Y te tira el auto. Y la idea no es ir pegado, amigo.
16: Al contrario, es dejar un par de metros.
15: Sí, ¿qué
16: en
15: pasa
16: general,
15: a la gente?
16: Puta, es que eso ya tiene que ver con factores.
15: Y lo otro, tanto auto nuevo, tanto auto por sobre los 15 millones de pesos. ¿No se gasta poner
6: el intermitente
15: para volar?
16: No, pues
6: yo pensé que era un auto nuevo sin intermitente, porque hay caleta de pelotas que no.
16: No, sí. No, si la, como creo que lo conversamos una vez. en el fondo nuestra cultura está, ha variado a yo tengo la intención y doblo y después si quiero señalizo. Mm. Cuando el aviso original, ya, chao, se murió. Bueno, ahí hay que ir con precaución. Una calle como Layo, no como Leodoro Yáñez, aquí mismo, con mucha lluvia, con mucho tráfico y con ganas de irse para la casa. A ver, ayer yo sé que muchos sean porque querían ver los partidos. Ayer había un montón de partidos de Copa Libertadores, etcétera.
18: Claro.
16: Y se genera como una expectación y una tensión. Creo que es lo menos recomendable para que uno maneje con ansiedad, uh-huh. para que uno maneje nervioso. ¿Sabes por qué? Porque al final, mira, es un detalle comercial, pero vale el dato. Tú haces un toponcito en tu auto y lo vas devaluando. Te da rabia, uh-huh. llegas incómodo a la casa. Sí. No vale la pena pasarlo por el seguro, ¿cierto? ¿Para qué? Vamos a aumentar la póliza por un par de rayos, un toquecito, porque no tanto te va a pasar a 40 o 30 kilómetros por hora con lluvia, ¿cierto? Pero esos toponcitos se acumulan, tu auto pierde valor, tú te vas poniendo mala onda, la póliza aumenta, no vale la pena pagar el deducible. Todas esas cositas las podríamos evitar si está lloviendo, pasa esto, vamos piola.
15: Claro, pero muchas veces también depende del lado, que llega y no calcula y tira el auto también. Es que
16: por eso en realidad antes nos decían, oye, maneje con precaución. Que al final yo... ¿Sabéis qué? Mi opinión, muy personal, yo siento que cuando uno va con mucha precaución y muy relajado, a veces se equivoca más. Un estado de alerta te permite ir mucho más enfocado. Si te relajáis mucho, así como ya voy a ir muy lento para que nadie me choque y voy así. Pero como paveando.
18: Estado de alerta a la defensiva.
16: Sí.
18: Digamos, o sea, no tenéis para qué estar acelerando. O sea, yo insisto, me pasó hoy de camino para acá. O sea, te juro, yo iba a cambiarme de carril para poder doblar desde Nueva Providencia a Pedro Valdivia y veo que venía un auto muy lejos, entonces yo señalizo, estoy metiéndome a la pista izquierda, el loco aceleró pero a gamba 80 para pasar antes y quedó en el semáforo adelante mío. Entonces, loco, para nada. Solo
16: ¿Para qué?
18: Es que no debe mandar en la casa.
16: Solo para matarte el espacio, solo para quitarte la oportunidad de hablar, porque él pensó que era de él.
18: Sí, tal cual, porque nada, quiere tener algo en su vida más que indecencia.
15: Mira, lo otro también que está pasando, además de que la gente, la luz amarilla es para frenar, no para cruzar, y menos en roja. Que ahora está
16: y menos acelerar, cuando menos ya acelerar. Que veo que amarilla, meterle una marcha más.
15: Mucha gente pasando en roja.
16: Sí, pues un montón.
15: Harto. Antes no era tanto, ahora no, siento que más.
16: Ahora sí estamos cada vez peor, yo comparto contigo. Yo sé que estamos cada vez peor en ese sentido.
15: No tanto peor que... Yo sé que solo me fui 3 días, amigos. No lo puedo olvidar. ¿Cómo manejan los argentinos?
18: ¿Bien o mal?
15: Tienen, como el hoyo.
16: Sí, ah, bueno. Perdón. No, está bien, sí, ¿verdad?
15: Perdón. Lo que pasa es que no tienen sed al paso... Ah. Y tienen un pare escondido.
16: Por allá.
15: Entonces, cuando hay intersecciones de calles más chicas, porque los demás tienen harto semáforo, es como el que primero tira el auto. Ah. Y yo así. ¡Ah!
16: No sé, es selvático. Buenos Aires, ¿estás en Buenos Aires?
15: Sí, sí.
16: Es selvático porque ellos tienen, por ejemplo, la 9 de julio, que tiene como, no sé, 15 carriles o 7 carriles por lado, y te metí en algunas callecitas más chicas, más son antiguas. La vialidad no es como la nuestra.
15: No.
16: Claro que es mucho más grande.
15: Ahora, anda a cruzar. Claro. Anda a cruzar con el paseo de cebra. Tú no existías, amigo.
18: No,
15: primero el auto tiene que ir como cruza. ¿Quién tiene la razón?
16: Pasa el remis primero.
15: El remis, claro, y claro. Tú atrás con cuea. Pero lo que sí destaco y rescato es que aquí tenemos muchos autos, ¿cierto? Muchos. Sí. En Iquique también, en Concepción también, en Puerto Varas, de verdad, en La Serena. Está muy grande el tema automotriz. La calle está muy chica. Yo
16: ¿aquí?
15: Sé que sí,
16: es que no tenemos el espacio.
15: No tenemos el espacio. Allá toda calle tenía mínimo 6 pistas.
16: Mm. Es que piensa más acá en el
15: espacio. Acá no hay espacio.
16: En Argentina todavía te puedes estacionar en las orillas de las calles.
15: Sí.
16: En una comuna, el símil de Providencia, no sé, Palermo, Núñez. Mm. Tú te puedes estacionar si encontrás un estacionamiento en la orillita y te estacionás. Sí. Aquí no se puede, ¿cierto? Ya no. Es todo con parking abajo, arriba, con pago. Allá es que hay mucho espacio. A mí, de verdad que también comparto. En Argentina me ha tocado manejar harto ya y tienen mucho espacio.
15: Aquí no hay control del parque automotriz. ¿Se vende nomás los autos? ¿No
16: así
15: hay
16: como una limitante cantidad? No. No, y de hecho te voy a dar un dato. Por ejemplo, en Europa, en Estados Unidos, en Europa más o menos están como en el 1.3 a 1. O sea, 1.3 personas por auto. En Chile todavía estamos en el 3.4. ¿Vale? Es decir, todavía queda margen para que haya más autos en la calle y las personas tengan más autos. Ellos ya hicieron el paso. Lo que pasa es que pareciera menos porque comparten la movilidad entre el auto y el transporte público, en Europa, por ejemplo.
18: Claro.
16: No es que la gente no compre auto y dice, oye, más culto, no. El europeo tiene igual que tú, que tú, que tú, que todos nosotros el auto, pero no lo usa todos los días, cada rato.
18: Claro.
16: Y ahí está la diferencia.
15: Claro,
18: el usar el transporte público que funciona y funciona. Ya,
16: esto lo voy a hacer en transporte público bien. Y no en el auto.
18: Perdón, hablando de transporte público, Maquita Hansen va a actualizar una información. De hecho, Maca Hansen va saliendo del estudio en este momento porque va camino al metro de Santiago. Maca Hansen, tomamos contacto contigo. Noticias de último minuto.
15: Se normaliza el servicio de la línea 5, pero ojo, recuerda que la frecuencia de trenes podría tardar algunos minutos en restablecerse porque se encontró disponible solo en desde las parcelas a Vicente Valdés en la línea 5, pero ya está normalizado.
18: Macarena Hansen desde el lugar de los hechos. Seguimos con la ruta Safari con Carlos Jiménez.
16: Quería darle un par de datitos, buen dato ahí desde
18: mira, volvió rápido. Hola, Maca.
16: La teletransportación ahí. Tremendo. Quería dar un dato, hay buenos modelos, de hecho Suzuki los tiene. Hay tecnologías que ayudan a cuando vamos paviando o muy desconcentrados o derechamente cuando está lloviendo. Voy a citar algunas que son bastante, dos bien útiles.
18: Da.
16: Ojalá que tu auto las tuviera si vas a hacer el cambio. El sensor o monitor o luz de alerta de punto ciego.
18: Ah, bueno.
16: Si está lloviendo y yo veo poco y se te está metiendo el pelota aquí en Lyon, como pasó, por ejemplo, en Providencia con Pedro Valdivia. Y yo no me di cuenta porque estoy copioso, porque está lloviendo, porque no frenando medio tenso, qué sé yo. El monitor o sensor o luminos de punto ciego te dice que se te está metiendo alguien ahí.
18: Claro.
16: Entonces puedo no verlo a él, pero yo sé que está el monitor prendido en el espejo retrovisor. Y como es visual, hay algunos que son sonoros también y hay algunos que te frenan el auto. Fantástico. Yo creo que el monitor o el alerta punto ciego es un súper buen aporte.
15: Sí.
16: Lo tiene Fronx en Suzuki, lo tiene Across en Suzuki, lo tiene Desire. La gama dentro del mundo de Loada, asistencia electrónica avanzada, el monitor de punto ciego ya casi de serie. Súper bueno. Y el otro que a mí me parece que es muy bueno es el Head-Up Display, que es esta proyección en la pantalla, en el parabrisas, claro. Algunos se despliegan y otros vienen así nomás. Uh-huh. Lo importante es que entregue información valiosa y no tanta para que no te distraiga.
15: Es una pantallita chiquitita que está entre el
16: tablero y el parabrisas.
15: Sí. Yeah.
16: Entonces proyecta esta imagen que te da algunos datos útiles. El punto ciego, tu velocidad, tu marcha y eventualmente tu autonomía.
15: Uh-huh.
16: Y ya con eso, yo podría, si está muy lluvioso, muy incómodo, baja visibilidad, o yo realmente me siento un poco tenso, solo preocuparme de eso.
15: Ya.
16: Porque igual me levanta la vista por lo menos 10 a 15 centímetros, la visión.
18: Mm.
16: La tengo más proyectada en el horizonte más que en el tablero.
15: Claro, eso es lo otro, que uno cuando, o cambia la radio también, cuando los ojos ya no están en la calle, sí, mucho más difícil.
16: En el segundito en el que quiero cambiar la radio y pasarme para acá, sí, a otro, ahí, entonces el Head-Up Display, como su nombre lo dice, ¿cierto? La cabeza nos muestra arriba. Eso es
18: Head up. No. Oye, se me pedía muy poco.
15: No falta tanto, Carlos. Sí.
18: Oye, Carlos, perdón que vuelva para atrás. Hay un truco que empezaron a hablar la gente, los safarines y safarinas, de ponerle pasta de dientes al espejo retrovisor. Sí. Esto, aquí me sorprendieron.
16: Mira, yo nunca lo he hecho con pasta de dientes, lo he escuchado varias veces. Yo lo hice con papa pelada.
18: ¿Papa?
16: No funciona. Sí, pues una papa pelada.
18: ¿Ya?
16: Quizá hay otro vegetal u otra fruta que lo permite, sí, claro, también, no lo sé. Pero con una papa, hace muchos años me dieron el dato. Pasé la papita y es verdad, pues el agua escurre. Lo que busca
18: Espérate,
16: es que
18: pero
16: escurra el agua.
18: En el espejo retrovisor, o sea, partir la papa.
16: En el espejo en los retrovisores exteriores, sí, claro, desde luego.
18: Sí,
16: ¿cierto?
18: Sí, pues
16: los
18: retrovisor. Claro. ¿Y después qué haces con la papa?
16: No, ahí la freís, po. Ahí la freís, po. Con el aire acondicionado la ponía arriba a tope y la freís. ¿O no? O la cocí, ahí veis, po.
18: Y se supone que.
16: Escurre el agua.
18: Escurre.
16: El agua escurre.
18: No se queda pegada.
16: Claro, porque el agua queda en gotita y. ¿Por qué queda el agua en una gota si por gravedad debiera caer? Es porque tiene alguna porosidad, alguna micro suciedad, y la gotita queda ahí, se sostiene y justo no ve algo en quien al lado.
18: Ya.
16: Entonces la papita lo permite y en el parabrisas en la luneta, que el parabrisas trasero se llama luneta, uh-huh, también ayuda. Ahora, le ayudaba a mi papá mucho, yo lo vi, él me enseñó hace 30 años.
15: Ah.
16: Pero también hoy día está la tecnología igual, pues es como el cel. El botoncito, pum, se escurre,
18: sí,
16: todo,
18: claro,
16: ¿cierto? Ayuda el limpio parabrisas, se escurre todo.
15: No, mi auto es muy antiguo, no tiene eso.
18: Pero debe haber, no sé, un spray, algo.
16: Hay un spray antirrepelente y un montón de cosas.
18: Un spray de papa.
16: Y hay algo más básico, mantengámoslo limpiecito, porque si no cuesta nada un pañito, un poco hasta de diario, de toalla, ¿no?
15: Claro.
16: Cuando llueve, ya escurre el agua.
15: Oye, Carlos, acá también la gente, además, hablando del tema de la pasta de diente, hay otro que dice, mucha gente también, lluvia y todos estos distractores, gente con luces altas.
16: Sí, pues mal.
15: Pero yo quiero aportar a eso. Hay muchos que tienen luces altas, pero hay muchos también que tienen luces LED. Sí, pues. Porque ahora hay muchos autos que
16: vienen
15: con luces LED y otros le ponen luces LED y le ponen mal la luz LED.
18: Oye, sí.
15: Entonces queda levantada y eso te encandila, pero no están altas, ¿se entiende?
16: Sí, mira, hay una explicación técnica porque eso pasa.
15: Pasa mucho.
16: ¿Cuál es la razón? Ahora. La mayor parte de los autos modernos hoy día tienen set de luces LED, adelante y atrás. Hasta el intermitente LED y un montón de cosas más. Perfecto. Pero el óptico, una cosa es la luz, ¿cierto? Sí. Lo que genera luminosidad, lúmino en el caso de las LED. Uh-huh. O si son halógenas, o si son, no me acuerdo el otro tipo de luz que hay en este momento. Bueno, pero el óptico, que es el vidrio o la mica, que cierra el auto y en la cual en su interior va puesto el lúmino de LED, ¿cierto? Uh-huh. Tiene que estar preparada para hacer LED. Porque la luz LED es pequeñísima y genera alta intensidad. Por lo tanto, el óptico es bastante más reducido. Si uno mira una luz LED proporcionalmente a una halógena, la halógena es mucho más grande.
15: Claro.
16: Y el óptico es mucho más grande y tiene más espejo. Porque necesita proyectar más esa luz que tiene menos energía, menos eficiencia.
15: Claro, los ojitos son más grandes.
16: Exacto, es como tener un ojo grande, ¿cierto? Para una pupila más chica.
18: Claro.
16: La LED necesita un óptico pequeño porque el lúmino es muy grande.
15: Por eso los autos nuevos tienen ojitos chicos.
16: Exacto. Basta con la cejita del auto nuevo, ¿cierto?
15: Sí,
16: entonces,
15: sí, sí.
16: Que, claro, es como cuando llega ahí después con el ojo, ¿cierto?
18: Claro.
16: Entonces, ¿qué pasa si tú cambias la luz halógena de tu auto y le pones una luz LED con el mismo óptico? Genera un efecto reflectante mayor. Y eso es el que te enseñe, si que te pone aquí en el retrovisor o atrás y te deja loco.
15: Entonces, yo bajo el vidrio y le digo, oye, Gil, si hay a cambiar el auto, cámbialo bien. Po.
16: Claro. Cámbialo entero, no cambies la pura luz.
15: Entero, po. Claro. Y si te costó 4 palos, igual no cuesta nada señalizar. Listo.
18: Es verdad.
16: Tal cual.
15: Tal cual. Perdón,
16: eso es lo que pasa. Y se nota el tiro porque viene así como a 3 cuadras con así la luz encendida.
15: Y tú, por favor, baja las luces a mí.
16: Se tiene que. Bueno, también.
18: Baja las luces o bájate del auto.
16: Claro. Bájame las luces. ¿Qué pasa? Bájame las luces. También, por ejemplo, poner las neón abajo. O en el alerón, o en el maletero, o en el.
15: Alto
16: auto. En el badén, ¿cierto?
15: Alto tunaje.
16: Entre un eje y otro que le ponía una luz LED moradita, ¿cierto? También eso es no se puede hacer, pues.
18: No, pues.
16: Y también incómoda. Aunque claro, la luz pegada en la parte baja inferior, con todo el cubrimiento plástico del auto, no molesta, no sé si suma, pero hay gente que le parece que sí.
15: No, no pasa nada. Dentro de.
18: No suma, se ve horrible, pero bueno.
15: Deja la.
16: ¿Quién le dijo? Yo siempre pienso, Kevin, ¿quién le dijo a usted que eso se veía bien?
18: Tal cual.
16: ¿O no?
18: Tal cual, como don Francisco. ¿Quién le dijo a usted que se parecía? Bueno,
16: claro.
18: ¿Quién le dijo
16: a usted que se parecía? Manuel.
18: Tal cual.
15: Conversábamos con nuestro queridísimo Carlos Jimeno, nuestro ministro de transporte, de movilidad y todo. Antes de terminar, necesitamos que nos dé un datito, DJ Emi.
18: Sí,
15: un
18: 3,
15: segundo.
18: 2, 1.
15: Eso.
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15: ¡Eso!
18: Muy bien, Carlos Jimeno.
15: Ahora lo liberamos porque tiene Rock and Ruedas.
16: Ahora ya.
15: Nuestro amigo de Radio Futuro, gracias por venir.
16: A ustedes, gracias. Muchas chicos, gracias. Nos vemos.
15: Nos vemos. Nosotros, ¿vamos a la música o nos despedimos al tiro? ¿Qué quiere hacer DJ Jimmy?
18: Despedimos.
15: Ok.
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15: 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Yo ya les tengo regalo.
18: ¿En serio?
15: A mi mamá. Y le compré el de la mamá de mi. ¿Viste que soy buena onda?
18: Es que tu suegra te cocina.
15: Sí, y estoy viendo que el hijo no está yendo a comprar el regalo, así que fui yo.
18: Ay. Ya, pero en eso.
15: Está bien,
18: tú eres,
15: trabajando.
18: Tú eres una persona
15: yo
18: muy
15: no
18: amorosa. Tú trabajas más que, no sé.
15: No,
18: oye,
15: no, tú.
18: Espérate, falta una.
21: No.
18: ¿Sí?
15: No.
18: ¿Ayer viajé
15: no.
18: a la Patagonia?
15: ¿Sí?
21: ¿Sí?
18: Ah, no, estoy en el. Estaba al inicio del programa.
15: Ya volviste a la Patagonia.
21: Perdón.
15: Oiga, le mandamos un saludo a toda la gente que estaba conectada en el YouTube. Recuerden, mañana decimos el concurso de skincare. ¿Quién ganó?
18: Bueno.
15: ¿Quién se llevó el pack de skincare para las mamás? Le mandamos un saludo a toda la gente que participó, a Margarita Alfaro, a Aida del Carmen, a Cristóbal Vaz, Jaime Vera, Sad, M06, a todos, a Jaime.
18: Marita Hansen. Además, recuerden que además del formulario está el concurso por las entradas para Esteban Duch. Eso. Ahí en rockandpop.cl para que vayan, concursen. Vamos a estar regalando un montón para que vayan a verlo aquí en un showcito que tiene. Que se puso como un aluminio en la cabeza, como que los ovnis se lo quieren llevárselo.
15: Oh,
18: sí. Así que vayan a verlo y vayan a
15: que
18: lo queremos mucho, nuestro ministro.
15: Gracias a Michi del Mar.
18: Eso.
15: Gracias a Brunito Camaritas.
18: Eso.
15: Gracias a DJ Emi. Gracias al buen Caden. Gracias al Fabián. Gracias a ti.
18: Y gracias a ti, Maca Hansen.
15: ¿Cómo te sientes hoy después de tu operación?
18: Bacán. Estamos bacán. Bien. Los implantes están cada día mejor.
15: Estupendo.
18: Sí.
15: Mañana nuestro querido Kevin, DJ Emi y Ramitzi se quedan solitos. Yo voy a tener que trabajar para la radio Futuro.
18: Perfecto.
15: Pero igual va a ser como Futuro Rock and Pop.
18: Pero y
15: igual
18: algo...
15: voy a decir Rock and Pop.
18: Y algo vamos a tener de
15: pop,
18: ti
15: pop,
18: mañana.
15: Pop.
18: Sí, vamos a tener algo de ti mañana. Y solo te voy a decir que
15: me da miedo a lo de futuro.
18: Ya que decidiste estar allá, porque es bacán lo que vaya a hacer, mañana viene sándwich de potito.
15: Ya no, qué bueno.
18: Sí, Emi, vas a tener que probar.
15: No, me lo pierdo así. No, igual lo habría comido.
18: Sí, yo sé.
15: Así para probar.
18: Bueno.
15: Vámonos con la que tú quieras, DJ Emi, con un dato.
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15: Ya la puse esta, la mañana. ¿Por qué nadie escucha la mañana? ¿Por qué? Porque hay segundo concierto de Ed Sheeran.
18: Sí,
15: sí, en mi centenario de la Florida. El 22 de noviembre.
18: Noviembre.
15: Sí, uy, todo es en noviembre.
18: Todo es noviembre.
15: Y Williams también viene en noviembre. Bueno, pero yo voy a estar allá. Oye, ¿ese coche potito no se te va a repetir mañana?
18: Yo creo que sí.
15: Oye, ¿y si te llamo desde Corn?
18: Ya.
15: Veamos si se puede.
18: ¿Hacer algo?
15: Veamos.
18: Ya, para acá.
15: Ahora, a mí me da miedo la gente de futuro. ¿Por qué va a poder

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